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1: Son las 8:31.
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1: Son las 9 y 31 minutos.
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1: Son las 10 y 8 minutos.
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1: Son las 10 y 33 minutos.
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1: En 1859, Charles Blondin hizo algo que parecía una locura. Cruzó las cataratas del Niágara caminando sobre una cuerda. Miles de personas lo vieron hacerlo. Después lo hizo de diferentes maneras. La multitud ya sabía que aquel hombre podría cruzar cuantas veces quisiera, de aquí para allá, de allá para acá. Lo habían visto con sus propios ojos. Pero cuenta la famosa historia de Blondin que llegó un momento en que él les preguntó a todos los que sabían que él lo podía hacer, si creían que podía atravesar llevando a una persona cargándola a él. Muchos dijeron que sí. Una cosa era creer que podía hacerlo, y otra muy diferente era subirse con él y atravesar esa cuerda sobre las cataratas del Niágara. Y ahí está la diferencia entre creer y confiar. Y eso tiene mucho que ver con la fe. Sí, porque una fe que funciona muy bien es esa cuando nuestros pies siguen tocando tierra, cuando todo está dentro de lo real. Creemos que Dios provee mientras hay dinero. Creemos que Dios sana mientras el diagnóstico parece favorable. Creemos que Dios dirige mientras sabemos hacia dónde vamos. Creemos que Dios tiene el control mientras nosotros todavía conservamos un poquito del control. Pero ¿qué pasa cuando el piso se nos mueve? ¿Cuando desaparece el piso? Hebreos 11:1 dice que la fe demuestra la realidad de lo que esperamos y que también es la evidencia de las cosas que no podemos ver. Mira qué interesante. Hay que resaltar ese no podemos ver. Es decir, que la fe no fue diseñada solamente para los momentos en que todo encaja. La fe fue hecha precisamente para caminar donde nuestros ojos ya no alcanzan. Por eso quizás hemos entendido mal algunas temporadas difíciles. Pensamos que perder la explicación significa perder el rumbo. Y no necesariamente, porque hay momentos en los que Dios permite que lleguemos hasta el borde de nuestra comprensión, porque hemos estado dependiendo demasiado de lo que podemos calcular, de lo que yo puedo controlar, de lo que puedo explicar. Y entonces llega ese momento incómodo en que la cabeza pregunta, ¿y ahora qué? Y entonces la fe responde, ahora me toca a mí. Y eso me encanta, porque la fe apenas comienza cuando tu cabeza, cuando mi cabeza, deja de entender lo que estoy viendo o lo que estamos viviendo. Tal vez hoy no necesitas otra explicación. Tal vez necesitas aprender a descansar aún sin tenerla. Por eso esta dosis. En la Biblia, en Habacuc 3, 17 y 18 dice, una de las declaraciones más extraordinarias, creo yo, de la Biblia. Dice, en esencia, aunque no haya fruto, aunque no haya cosecha, aunque falte el alimento, aún así me alegraré en el Señor. Ah, eso sí es fe. No es confío porque todo salió bien. Es, aunque todavía no salió bien, Dios sigue siendo Dios. Porque hay temporadas donde Dios no te entrega respuestas, te pide confianza. Y quizás madurar en la fe sea precisamente llegar al lugar donde puedas decir, Señor, no necesito entenderte para seguir creyéndote. ¿Quieres orar conmigo? Cierra tus ojos y dile, Padre, hoy renuncio a la necesidad de tener explicación para todo. Hay cosas que no comprendo, hay situaciones que no puedo controlar. Y cuando se termine mi lógica, que no se termine mi confianza en ti. Enséñame a caminar contigo incluso cuando no vea el camino. Y si hoy siento que debajo de mis pies ya no hay piso, recuérdame que todavía estoy en tus manos. En el nombre de Jesús. Amén. Y te recuerdo que este domingo 4 de octubre tenemos 3 reuniones en Bogotá presenciales. El primer domingo de cada mes es así. Teatro Royal en Bogotá, carrera 13-6674. Reuniones a las 9, a las 11 y a la 1. Escoge una y allá te esperamos. Y esta noche es a solas con Dios. Un tiempo para mirar al cielo, para hablar con Dios y para orar por nuestras necesidades. Voy a estar orando por tu petición, por tu necesidad. Vamos a estar orando. Búscame en YouTube esta noche. En YouTube búscame como Roca Estéreo, Roca con K. Y a las 7 de la noche, hora de Colombia, ahí estaremos en A Solas con Dios. Te espero. Un abrazo y que Dios te bendiga.
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1: Son las 11 y 6 minutos.
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1: Son las 11 con 30 minutos.
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Bienvenidos a nuestra sala. Lo que queríamos hacer era tomar unos momentitos para recordar canciones muy hermosas, unas melodías impresionantes que Dios dio a muchos hombres antes de nosotros. Algunos de ellos todavía viven. Esta primera canción, yo creo que usted la va a reconocer porque la hemos cantado, yo creo, cada uno de los que estamos aquí adentro. A ver, Wiso, ¿cómo va esta primera canción?

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1: Son las 12 y 31 minutos.
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0: noche algunos hombres experimentados en el mar tuvieron miedo de morir. No eran principiantes, varios eran pescadores. Conocían el viento, conocían las olas, sabían manejar una embarcación. Pero aquella tormenta fue diferente. Las olas comenzaron a golpear con tanta violencia que la barca empezó a llenarse de agua. Y mientras ellos luchaban desesperadamente para no hundirse, Jesús estaba durmiendo. Entonces lo despertaron y le hicieron una pregunta que quizá alguna vez también ha salido de tu corazón.
1: Maestro, ¿no te importa que nos ahoguemos?
0: Hola, sí, esta historia está en la Biblia, en Marcos 4:38. ¿Sabes? Pensé en esto porque muchas veces llevamos tiempo peleando con una tormenta, porque llega un momento que ya no preguntas cuándo va a terminar esto, dices, Dios, ¿dónde estás? Y ahí está lo hermoso de esta historia, que es hermoso, William, que Jesús nunca había abandonado la barca. La tormenta les hizo sentirse solos, pero nunca estuvieron solos. Si continuamos leyendo la historia que está ahí, en la cita de Marcos 4:38 en la Biblia, nos damos cuenta que Jesús se levantó, reprendió al viento, habló al mar y llegó la calma. Tal vez hoy estás viviendo una tormenta que parece más grande que tú. Y quiero decirte algo diferente a lo que muchas veces escuchamos, porque no siempre es verdad que Dios solamente permitirá batallas que tú puedas soportar con tus propias fuerzas. Porque Pablo dijo en 2 Corintios 1:8-9, que fueron agobiados más allá de nuestra capacidad de aguantar. ¿Y sabes para qué? Para que dejaran de confiar en ellos mismos y aprendieran a confiar en Dios. Te invito a que leas ese 2 Corintios 1:8-9. Y ahí está. Sí, porque hay batallas que no llegan para demostrarnos lo fuertes que somos. Llegan es para mostrarnos lo fuerte que es Dios. Porque tu fe no consiste en decir yo puedo con todo. Tu fe consiste en poder decir yo puedo con todo, pero sé quién está conmigo. Quizás el viento todavía está soplando. Quizás todavía hay agua entrando en tu barca. O peor aún, no ves la respuesta por la que has estado orando. Pero como te lo he dicho anteriormente, no confundamos el silencio de Dios con la ausencia de Él. Porque si Jesús está en tu barca, la tormenta no tendrá la última palabra. ¿Oramos? Digámosle, Señor, hay batallas que han superado mis fuerzas y momentos en los que he sentido que me hundo. Pero hoy decido recordar que no estoy solo, que no estoy sola. Dile, tú sigues conmigo. Cuando me falten las fuerzas, sé tú mi fuerza, por favor. Cuando tenga miedo, aumenta mi fe. Y cuando no pueda entender lo que está sucediendo, ayúdame a confiar. Háblale a mi tormenta, por favor, Dios mío. Y mientras llega la calma, háblale también a mi corazón, para que sea calmado en tu presencia. En el nombre de Jesús. Amén. Recuerda, no necesitamos ser más fuertes que la tormenta. Necesitamos es recordar quién está con nosotros en la tormenta, y Dios está con nosotros, y así podremos caminar en medio de esa tormenta o seguir. Te mando un abrazo, te bendigo en el nombre de Jesús y te espero esta noche para calmar la tormenta en A Solas con Dios. Hoy es A Solas con Dios. ¿Dónde? En el canal de YouTube, búscame como Roca Estéreo, Roca con K. A las 7 de la noche, hora de Colombia, estaremos en A Solas con Dios. Un tiempo hermoso donde las cargas se vuelven más llevables, más soportables. Acompáñame y juntos estemos en A Solas con Dios. Ya sabes, canal de YouTube, hoy, miércoles 7 de la noche. Búscame como Roca Estéreo, así se llama nuestro canal en YouTube. Ahí nos vemos. Un abrazo y bendiciones.
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1: Es la 1:06.

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1: Es la una con 30 minutos.
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1: Son las 2:05.
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1: Y ahora nos dejamos con Río Roma y les recuerdo que están abiertas las audiciones para salir en su nuevo video. Así que mucha suerte y no olviden llevar a su persona favorita.

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3: Este fin de semana también nos alegraremos en Dios. Agradecidos por su amor, por mostrarnos el camino que debemos seguir.

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1: Son las 2:33.

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2: Son las 3:07.

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Son las 3:30.

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1: Alguien llevaba una taza de café cuando otra persona lo empuja y el café se derrama. ¿Por qué derramaste el café? Porque me empujaron, pero no exactamente. El empujón hizo que se derramara, pero salió café porque eso era lo que había dentro de la taza, café. Y así pasa con nosotros. La vida nos empuja con una traición, una injusticia, una decepción, una palabra que nos hirió y muchas veces con el golpe termina saliendo lo que llevamos acumulado por dentro. Y es que leí una frase que decía: nadie se disculpó conmigo por cómo me trataron, pero sí me culparon por cómo reaccioné. Y puede ser verdad. A veces la gente recuerda el día que explotaste, pero olvida todas las veces que callaste. Vieron tu reacción, pero no todo lo que ocurrió antes de ella. Sin embargo, escucha esto. Lo que te hicieron puede explicar tu herida, pero no tiene derecho a determinar en quién te conviertes. La Biblia dice en Efesios 4:31 al 32, líbrense de toda amargura, furia, enojo, palabras ásperas, calumnias y toda clase de mala conducta. Por el contrario, sean amables unos con otros, sean de buen corazón, perdónense unos a otros, tal como Dios los ha perdonado a ustedes por medio de Cristo. Aquí Dios no nos está diciendo lo que te hicieron estuvo bien, nos está diciendo no permitas que lo que te hicieron termine viviendo dentro de ti. Tal vez nunca llegue una disculpa, tal vez esa persona jamás reconozca cuánto te lastimó, pero tu sanidad no puede depender de ese arrepentimiento de esa persona, porque entonces esa persona tendría las llaves de tu paz. Y no necesitamos justificar lo que nos hicieron para sanar lo que nos dejaron. Podemos perdonar sin llamar bueno a lo malo. Podemos sanar sin recibir una explicación. Y podemos seguir adelante aunque nunca escuchemos un perdóname. Permitámosle a Dios que limpie tanto nuestro corazón que cuando la vida vuelva a empujarnos, ya no salga la amargura del ayer. Que salga paz, que salga dominio propio, que salga Cristo. Porque una cosa es haber sido herido y otra muy diferente es convertirte en tu herida. ¿Quieres orar conmigo? Digámosle: Señor, tú conoces lo que me hicieron. También conoces cómo reaccioné y hoy pongo delante de ti mi corazón. Sana lo que todavía duele. Saca de mí toda amargura, todo resentimiento. Y aunque nunca llegue una disculpa, ayúdame a ser libre. Ayúdame a cambiar también porque tengo muchos errores, a ser mejor, a salir de todo eso que me tiene atado, tal vez desde mi niñez, que ninguna herida determine quién voy a ser y que cuando la vida vuelva a empujarme encuentre dentro de mí un corazón lleno de ti. En el nombre de Jesús, amén. Recuerda, lo que te hicieron pertenece a tu historia, pero no permitas que escriba tu futuro. Un abrazo y que Dios nos bendiga.
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1: Son las 4:05.

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1: Son las 5 y 6 minutos.
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1: Son las 6:31.
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0: Hay sonidos que jamás se apagan y voces que trascienden el tiempo. Hoy la frecuencia de Plenitud 90.9 FM baja su volumen en señal de respeto y duelo para despedir a un baluarte de nuestras ondas hercianas, Juan Bautista Velázquez, nuestro inolvidable Tuco, hombre de consola, artesano del aire, mentor de voces y maestro de operadores. El Tuco dedicó su vida entera a hilar los sonidos de los altos mirandinos, guiando las manos y el camino de tantos que hoy siguen su legado en la radio. Hoy la consola terrenal silencia sus botones, pero en el cielo se abre una frecuencia eterna para ti. A sus familiares, amigos y a la gran familia radial, les enviamos un abrazo de luz y fortaleza, abrazándonos a la promesa divina escrita en Juan 11:25-26. Yo soy la resurrección y la vida. El que cree en mí, aunque esté muerto, vivirá. Y todo aquel que vive y cree en mí, no morirá eternamente. Durante 3 días, Plenitud 90.9 FM guarda duelo en tu honor. Gracias por cada enseñanza, por cada minuto entregado a la radio. Hasta siempre, Tuco. Tu frecuencia vivirá eternamente entre nosotros. Paz a su alma.
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7 de la mañana, 7:02. Hoy es miércoles 14 de octubre. 14 de octubre, bueno, ya con dos malas noticias. La primera, pues, es que nuestro compañero de cabina ya... no está con nosotros, nuestro querido amigo, y ya les doy la información de dónde va a ser el funeral. Esperen un momento que tenemos por acá el material para compartir. Bueno, la segunda, mientras que estoy buscando el material, es que, bueno, el Magallanes volvió a perder el día de ayer. Pero bueno, con profundo pensar, y la familia de Radio Plenitud se une al duelo por el fallecimiento de nuestro querido compañero de gremio radial, Juan Bautista Velázquez, conocido cariñosamente como El Tuco. Durante su tiempo con nosotros, Juan no solo compartió sus vastos conocimientos y experiencia en el mundo de la radio y el medio de las ondas hercianas, sino que también brindó a nuestra audiencia ese carisma y toque personal que alegraba cada momento de su participación. Su pasión por la música mexicana y sus canciones, así como sus entrañables temas musicales, resonaban en nuestros corazones, dejando una huella imborrable en todos nosotros. La partida del Tuco nos entristece profundamente y su recuerdo vivirá siempre en nuestra emisora y en cada uno de nuestros corazones. Con todo respeto a su memoria, Radio Plenitud está de luto, estará de luto durante 3 días. Agradecemos a todos nuestros oyentes y amigos por unirse a nosotros en este difícil momento. Descansa en paz, querido amigo Tuco, siempre estarás en nuestros corazones. Feliz y bendecido día, nos dice el director Víctor Correa. Les recuerdo que hoy hay que ajustar nuestros corazones a esta programación, donde solamente escucharemos baladas y ritmos suaves en honor a nuestro amigo y hermano y compañero de labores, el Tuco Velázquez. Gracias por su comprensión y apoyo. Un abrazo, dice nuestro hermano y amigo Víctor Correa, director de la radio. Nuestras condolencias a toda la familia y amigos y familiares de nuestro compañero de labores, Tuco. Dólar del Banco Central de Venezuela para hoy miércoles 14 de octubre en 877 bolívares con 90, 877 bolívares con 90. Como siempre, bueno, pensando acá, el dólar, Dios mío, para arriba, y el sueldo, es la pregunta, ¿para dónde? A ver, vehículos que están surtiendo gasolina subsidiada el día de hoy son aquellos que sus terminales terminan en 1 y 2. Temperatura para el momento acá en los Altos Mirandinos, 17 grados centígrados, con cielo entre nube y sol, más rico. 25 grados centígrados será la temperatura máxima para el día de hoy, con nubosidad variable, con una tormenta dispersa en la tarde, y la temperatura mínima 17 grados centígrados con tormenta pasajera al anochecer. Bastante nubosidad. 7 de la mañana con 05, 7:05. Vamos a seguir disfrutando en esta oportunidad con temas que nos recordarán, pues, a nuestro amigo El

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4: Siete de la mañana con 10 minutos, 7:10, vamos con titulares del diario Avance, que nos dice en su página número 2, asesores inmobiliarios se capacitan en materia jurídica, ofrecen herramientas técnicas a representantes del sector, así lo declara Yulis Matos, presidenta de la Cámara Inmobiliaria de Miranda. También Félix Capasolo, presidente de Fedecámaras Venezuela, dice que en Los Teques hay la capacidad para generar empleos. Y leemos acá, Cámara Inmobiliaria de Venezuela dice que ciudades satélites crecerán con inversión y confianza inmobiliaria. En más titulares, activan un plan de mitigación de riesgo en la Panamericana. Evaluarán el estado de árboles y taludes. Así como también nos informa acá el diario Avance, piden plan para evitar daños en montaña alta. Crece el peligro en el centro comercial Colinas de Carrizal. Así lo dice Bárbara Salas, concejala. Aguinaldos de $300 exigen empleados públicos. Una vez pidieron la eliminación del instructivo ONAPRE, dice René Zapata, dirigente sindical. Y estamos dando la cara ante la emergencia en Carrizal, lo dicen los ediles que están desplegados en los puntos críticos de ese municipio alto mirandino. A ver, en más titulares, no se está cometiendo ningún delito, lo dice la Comisión Electoral de CAPEN, de la Caja de Ahorro de Empleados Públicos del Estado Miranda, que se defiende y desestima denuncia ante la Fiscalía, diciendo es una vergüenza. Sancionan a conductor por causar daños en la perimetral. El hombre tuvo que reparar la barra de control de altitud. Un vehículo impactó contra la barra de control de altura de la avenida Francisco Salias, conocida como la perimetral de San Antonio de los Altos. Y buscan atender el techo y otros daños de escuela de música. El musical Vaselina recaudará fondos para las reparaciones, dice Dubisay Macías, subdirectora de la escuela. Con 34 años de trayectoria, la Escuela de Música Vicente Emilio Sojo, ubicada en la calle Miquilén, frente al Mercado Plaza, sigue apostando por la formación cultural. Y materiales de construcción llegan al barbecho. Según el diario Avance, iniciarán las reparaciones en edificios afectados por el terremoto. Descargaron cemento, pego, tanques de agua y piedra en el sector. Y se rompió una tubería de agua blanca en San Diego de los Altos. La avería ocurrió en la calle 11 del sector El Prado. Y denuncian misteriosa muerte de gatos. Habitantes de la residencia Ramo Verde están alarmados ante una inquietante y trágica situación que se viene registrando en los sótanos del edificio Cristal, donde múltiples gatos han aparecido muertos en circunstancias sospechosas. Jornada de esterilización de gatos el 22 de octubre. A propósito del Plan Nacional de Esterilización impulsado por Misión Nevado, el próximo 22 de octubre se llevará a cabo una actividad especial dedicada a la salud y control poblacional felino en Los Teques. Les amplió la información. En la jornada estará a cargo de la médica veterinaria Rosilis Velázquez y se desarrollará en las instalaciones ubicadas en la Avenida Independencia. Esta iniciativa cuenta con la debida autorización y permisología de la Misión Nevado. Busca brindar atención médica especializada para promover el bienestar animal y la tenencia responsable en la comunidad. Los tutores e interesados en agendar o solicitar más información, en el diario Avance están los números telefónicos. En más titulares, Barcelona golea en Estambul y ratifica su liderato. y 4 equipos más debutaron en la jornada de la Liga Venezolana de Béisbol Profesional. Los Tiburones iniciaron con pie derecho en la temporada 2026-2027 de la Liga Venezolana de Béisbol Profesional al derrotar 10 carreras a 6 al Magallanes por doble oportunidad. ¡Ay, Dios mío! Y bueno, y levantan la suspensión temporal del uso de drones en el campo. Esto marca un paso clave para la modernización del campo, permitiendo la fertilización, el riego y el monitoreo de cultivos. Así lo afirmó el ministro de Agricultura Productiva y Tierras, Vladimir Padrino López. Inician entrevistas a los aspirantes del Comité de Postulaciones Judiciales el presidente de la Comisión Preliminar, diputado Giuseppe Alexandrello, indicó que esta fase culminará el 16 de octubre. En más titulares del diario Avance, anuncian llegada de equipos para recuperar termoeléctrica. El ministerio indicó que se estabiliza la electricidad principalmente en 3 estados del centro occidente del país. Banco Central de Venezuela y la banca buscan consolidar la estabilidad monetaria. El Banco Central de Venezuela ratifica su compromiso de mantener una coordinación continua con la banca. Internacionales del diario Avance, el Banco Interamericano de Desarrollo prevé 2.000 millones de dólares para Venezuela. Estos serían los primeros 2.000 millones de dólares de un total de 12.000 millones de dólares que esta entidad tiene proyectado prestar a Venezuela. El Vaticano confirma que fue un éxito la operación del Papa León XIV. La operación se produjo a menos de un mes del viaje que tiene previsto. Y en más titulares, secuestraron a 2 hombres cuando intentaron comprar un camión. Uno de los delincuentes fue capturado por la PNV. Las víctimas fueron rescatadas por la unidad contra secuestro. Y estaban con celulares de alta gama. Funcionarios del CICPC capturaron a 3 delincuentes tras ser señalados de estafar a varias personas en Caracas con la venta de celulares de alta gama. Los detenidos fueron identificados como David Antoine Arteaga González, de 18 años, Daniel Adrián Muñoz Meneses, de 23, y Aurimar Arocha, de 35 años. Incendio destruyó 3 vehículos. Quedaron literalmente reducidos a ceniza tras un incendio que se registró a las 4 de la mañana de este martes 13 de octubre en las residencias Giancarlo II, sector Manzanares, del municipio Baruta, del estado Miranda. Y alias El Burro es señalado de asesinar a un enemigo. Un sujeto conocido como alias El Burro fue atrapado por efectivos del CICPC por ser el presunto responsable del homicidio de Nelson Gabriel Gil Gutiérrez, de 25 años, hecho ocurrido en Yaritagua, estado Yaracuy. Y muere camionero en accidente vial. El conductor de un camión perdió la vida en un choque entre 2 vehículos de carga, hecho ocurrido durante la madrugada de este martes 13 de octubre en la carretera Panamericana, específicamente en el sector Caño Arenas, a la altura de Caño Blanco, en el estado Mérida. Más titulares de la portada de Farándula nos dice: Shakira se despide de Madrid y Arjona y su gran gesto con el taxista de su historia. Estos fueron titulares del diario Avance.

0: Magallanes.
1: Bueno, con mucho cariño y mucho respeto queremos informarle pues que en la jornada de ayer se enfrentó Águilas contra los Leones, impartiéndole las Águilas a los Felinos 8 arepas, papá. Esa gente desayunó, bueno, desde cenó anoche arepa y está desayunando arepa. Navegantes del Magallanes cayó ante los Tiburones 10-6 a favor de los Tiburones, y los Tigres de Aragua se impusieron 8-4 ante Caribes de Anzuategui. El día de hoy, a ver, se enfrentará a Leones contra las Águilas de nuevo, y Tigres contra Caribes, Bravos contra Cardenales, mientras que Tiburones y Magallanes descansará el día de hoy. Todos estos juegos, Leones, Águilas, Tigres, Caribes a las 7 y Bravos, Cardenales a las 7:30 de la mañana. La tabla clasificatoria hasta el momento, pues, está en el primer lugar Tiburones y le sigue las Águilas, después Tigres, Cardenales, Leones, Bravos, ay Dios mío, Caribes y Magallanes en el foso. Ay Dios mío. Ok. Bueno, por acá nos escriben a través del 0414-880-1671. Vamos a leer estos mensajitos. Dios es la fuente. La verdadera esperanza no viene de nuestras circunstancias. Viene directo de Dios para experimentar su alegría, gozo y tranquilidad. Solo necesitamos creer y confiar en el Señor. A ver, ¿qué más nos escribe por acá? Bueno, nuestras condolencias para el Tuco, mi más sentido pésame, que el Señor le conceda a toda la familia de Tuco la paz. A ver, también Irma nos dice, buenos días, de Quemán, me uno a la familia Plenitud 90.9 por el duelo del fallecimiento del compañero el Tuco Velázquez, paz a su alma y mi sentido pésame a su familia. A ver, también Norma Graterol nos envía palabras de condolencia. A ver, Marilou Torres nos dice, buen día Tequemán y bendecido día. No conocía al señor que falleció, pero mis más sentidas condolencias a la Radio Plenitud y sus familiares. Que Dios lo tenga en su santa gloria. Amén. La familia Martínez nos dice que Dios te bendiga, Tequemán, desde las terrazas del Paso. Familia Martínez Tobar se une al duelo del Tuco Velázquez. Fortaleza mental y espiritual para los familiares, que descanse en paz. Bueno, así la familia de Plenitud y toda la audiencia enviando palabras de condolencia a los familiares y amigos del Tuco Velázquez. 7:27. Vamos con más música.
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0: 7 de la mañana, 7 con 28 minutos, y como todo tiene su día, hoy es Día Mundial de la Costurera. Y bueno, yo diría también el costurero, ¿no? Pero las mujeres son las que más se dedican a esto. Es difícil encontrar el origen y el año de esta celebración por la carencia de fuentes y datos oficiales. Sin embargo, en muchos países se celebra cada 14 de octubre el Día de la Costurera para agradecer a estas mujeres por su ardua y diaria labor en la creación y confección de prendas. Las celebraciones son realizadas por empresas de la industria textil, sindicatos y costureras particulares que trabajan desde sus hogares. Como curiosidad, destacamos que el santo patrón de las costureras, sastres y modistas es San Vicente Mártir. Felicitaciones a todas las costureras, especialmente, mire, me viene a la mente aquí Edulis Canserpa. Felicitaciones a Edulis Canserpa por costurera, a nuestra amiga y hermana Alexandra de Ríos, también costurera, a ver, a Juanita costurera, a señora Mireya costurera, a todas esas costureras que no podemos nombrar aquí porque no las conozco, pero escríbame al 0414-880-1671 para felicitar a esa costurera del día de hoy. También hoy es Día Mundial de la Espirometría. Los que se han hecho una espirometría, ¿no? Dada la importancia que reviste esta prueba diagnóstico, la European Respiratory Society, ay, qué mal inglés, acordó en el año 2010 promulgar el Día Mundial de la Espirometría a través de esa fundación. ¿Pero en qué consiste, Tequemán? La espirometría es una prueba diagnóstica rápida e indolora utilizada para medir la cantidad de aire en los pulmones, así como la velocidad del flujo de aire, o sea, inhalación, exhalaciones, durante la respiración. Estas mediciones se efectúan con un dispositivo manual denominado espirómetro para evaluar y detectar enfermedades pulmonares que puedan afectar el aparato respiratorio, como enfisema, bronquitis crónica, fibrosis pulmonar y asbestosis. Es un estudio no invasivo y de bajo costo que se aplica a personas a partir de los 3 años de edad y no requiere de una rigurosa preparación previa, salvo las siguientes indicaciones: no ingerir alimentos de forma abundante y no realizar actividades físicas intensas en 2 horas antes del examen. Si el paciente es fumador, deberá abstenerse de fumar el día anterior al examen, vestir ropa cómoda, no tomar té, café, bebidas carbonatadas o alcoholes o alcohólicas antes del estudio. En caso de estar bajo algún tratamiento médico, el especialista indicará si se deberá suspenderlo temporalmente antes de aplicar el estudio. Este estudio tiene una duración de entre 5 y 30 minutos, dependiendo de la cantidad de veces que se deba soplar en el dispositivo. El paciente debe permanecer sentado y exhalar aire soplando varias veces por la boquilla del espirómetro a fin de medir los valores de capacidad respiratoria y velocidad del flujo de aire. ¿Qué te parece? 7 de la mañana con 31, 7 con 31 más.
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titulares en esta oportunidad, titulares de ultimasnoticias.com.be, que nos dice, a ver, apoyo de la FAO para el Plan Venezuela Alimentaria, y el MINCIT y la UCB Núcleo Maracay consolidan alianza para impulsar agenda agrícola. El CELAC pide considerar a América Latina y el Caribe para la Secretaría General de la ONU y anuncian cierre nocturno de túneles El Paraíso y El Valle por mantenimiento. China despliega nuevamente sus portaaviones Liaoning y en el Pacífico Occidental, incremento en otro 5%, incremento veo de los países OPEP en el Golfo Pérsico. Ordenan a Flavio Bolsonaro retirar videos calumniosos contra Lula, y con homenaje a Simón Díaz y pregón navideño, la gran activa Vela y el sistema unen agendas. Qatar pide castigo para los crímenes cometidos en Gaza y encienden en Carabobo el fuego patrio de los Juegos Deportivos Comunales 2026. Miranda acuerdan alianza para impulsar aparato productivo en los valles del Tuy. Informe OPEP dice que producción petrolera venezolana registró los el 1.2 millones de barriles de petróleo diario para el mes de septiembre, y brindaron atención médica especializada a más de 300 mujeres en Sucre, mientras que diputados aprueban proyectos de ley para la ayuda a la navegación marítima. Porque Colombia registra un sismo de 5.2 en el departamento de Santander, y Londres aprueba explotación petrolera en las Islas Malvinas. Comentan cultura preventiva con simulacros en instituciones de Trujillo, y el INTT realiza operativo especial en la Candelaria para regularizar documentos. Titulares del diario Últimas Noticias: avanza rehabilitación en el Liceo Juan de Guruceaga en la parroquia Sucre, y la OPEP proyecta que la demanda global de energía crecerá un 23% para el 2050. En La Guaira, sistema de drones apoya con la búsqueda de las víctimas, y fiestas de la Chinita tendrán carácter sobrio y caridad en apoyo a víctimas de los sismos. Empresa española niega repuesto a Hospital de Cuba por bloqueo de Estados Unidos, y ejecutan plan nacional de recuperación de 61 hospitales en el país. Congreso Veterinario Pet Summit 2026 llega a Caracas, y Guárico someterá a votación 1.840 proyectos en consulta popular del 18 de octubre. Banco Central de Venezuela da partida en reuniones del Fondo Monetario Internacional y el Banco Mundial, o participará, corrijo, y Parlamento autoriza formalmente el viaje de la presidenta Delcy Rodríguez a la FAO. Venezuela eleva oración por la pronta recuperación de León 14 tras su operación, y entregan equipos de cocina a 37 planteles de Barcelona Estado Anzoátegui. Venezolana llegó a Panamá para brindar asistencia técnica tras el terremoto en esa nación, y Fondo Monetario Internacional proyecta que la economía de Venezuela crecerá 5% en el 2026. Estos fueron titulares del portal ultimasnoticias.com.be.

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3: 7 de la mañana, 7:41. Por acá tenemos súper conectados en el TikTok a muchísima gente, pero queremos saludar especialmente a María Guillén y a nuestro amigo el ganador del humor. María está en Valencia, el ganador del humor está en Maracaibo. También tenemos ahí Omar López, el bongocero del amor, desde ahí, desde las Petrocasas. Carlos Enrique nos envía saludos desde San Fernando de Apure, con mucho cariño. Por acá Anco Chaparro nos dice saludos y bendiciones. Mira, todo tiene su día. Sabes que hoy es Día Mundial de la Donación de Órganos, Tejidos y Trasplantes. Así que hay que ser, pues, mire,

concluyó que se trata de una fecha errónea, ya que no se encontró la proclamación oficial de la misma por parte de la Organización Mundial de la Salud. Por lo tanto, es posible que se haya confundido con el Día Europeo de la Donación y Trasplante de Órganos, que es una fecha variable y se celebra el segundo sábado de octubre. Pero igualmente hay que ser donantes, chicos, donantes de tejidos, de plasma, de órganos. Hoy también es Día Mundial de la Normalización o Estándares. ¿Sabes? Se requieren grandes esfuerzos conjuntos para alcanzar los objetivos de desarrollo sostenible, los cuales están orientados al desarrollo de una economía sostenible, solventar los desequilibrios sociales y reducir la velocidad del cambio climático. Para ello se requieren estrategias, alianzas y así como la aplicación de normas internacionales y evaluación de las conformidades de la misma. ¿Qué te parece? Mira, fíjate en esto. En Europa los productos tienen un estándar, ¿verdad? Son los estándares de mejor calidad. Va, pero para América no. ¿Y por qué nosotros también no podemos exigir que se normalice lo bueno y que haya estándares de alta calidad en todos los países latinoamericanos? Así que bueno, allí está ese mensaje para todos ustedes. Vamos a ver cómo está el tránsito automotor acá en los Altos Mirandinos. Podemos ver el satélite Panamericana sentido Tejerías sin ninguna novedad. Ahora, sentido Los Teques, Caracas, pequeños retrasos a nivel del semáforo de la entrada de Carrizal. También un pequeño retraso allí en lo que es la Oveja Negra para ingresar a la Universidad de las Ciencias. También podemos observar que la autopista regional del centro, sin ningún tipo de novedad, súper fluido el tránsito automotor en toda esta región. A ver, hay actualización acá del satélite de Google. A ver, bueno, sí, bastante retraso para ingresar a la autopista Vallecoche, allá en el kilómetro 0 y en la autopista hacia el este. Sí, está bastante fluida para la hora, mientras tanto que en la autopista Francisco Fajardo, súper congestionado después del distribuidor El Pulpo.

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1: De la mañana, 7:48, vamos con titulares del portal Globovisión, que nos dice que Data Analysis se proyecta crecimiento del PIB entre 7% y 9% para este año, y Asamblea Nacional envía al Tribunal Supremo de Justicia proyecto de reforma contra el odio. Venezuela manifiesta solidaridad y eleva oraciones por la salud del Papa León XIV, dice la presidenta encargada. Casa Blanca califica el acuerdo petrolero con Venezuela como el mayor de la historia mundial. El Vaticano confirma que el Papa León XIV padece un cáncer de pulmón y fue operado con éxito. Asamblea Nacional aprueba en primera discusión ley aprobatoria del acuerdo constitutivo de la Fundación EU-LAC. Y Tarek William Saab presidió reunión entre Gran Misión Viva Venezuela y Sistema de Orquesta para Agenda Cultural, mientras que Delcy Rodríguez sostuvo encuentro en Roma con el director general de la FAO. Venezuela Ita Airways suscriben acuerdo para reactivar la ruta directa Roma-Caracas, y Embajada de Estados Unidos abre postulaciones para el programa de becas ILAI a jóvenes emprendedores. En más, el Fondo Monetario Internacional proyecta crecimiento de la economía venezolana de un 5% en 2026, y delegación técnica de Venezuela llega a Panamá para brindar asistencia tras terremotos. Cabello destaca la intervención de la presidenta en la FAO diciendo: lleva la voz de Venezuela y de nuestro pueblo. En más, ahora en su sección de deportes, Globovisión.com nos dice que el Atlético de Madrid gana 2-0 al Manchester United en la Champions, y el Barcelona remonta a Galatasaray con exhibición de asistencia para Yamal. La Liga Venezolana de Béisbol Profesional ya dio los resultados de los juegos del martes 13 de octubre en el béisbol venezolano, donde Tiburones logra su segunda victoria frente a Magallanes y lidera la tabla de posiciones. Más titulares, Gualberto Ibarreto anuncia nueva fecha para su concierto en la Concha Acústica de Bellomonte, y a 5 días del Teletón, Gustavo Grossman, gerente general de Venevisión, dice: tenemos una meta y 3 destinos. Se nos casa Ana Karina Harding, y se compromete con un romántico viaje a las Maldivas. Y inversión millonaria impulsará la modernización del trasnocho cultural. En más titulares del portal Globovisión, Bernabé Gutiérrez dice: acá habrá elecciones cuando esté establecido en la norma constitucional. Y analista de Mercedes Malavé dice: siempre va a haber factores retrógrados, pero el país tiene que seguir adelante. Ejecutivo normaliza operaciones con uso de drones para fortalecer el sector agrícola. Y diputado José Gregorio Correa dice que Venezuela regresó a la UIP tras 11 años de ausencia. Estos fueron titulares del portal Globovisión.

0: Chacín y a Lula López. ¿Qué haremos ahora, Dios?
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3: Siete de la mañana. Vamos con efemérides para hoy, 14 de octubre. Bueno, tal día como hoy, pero en el año 1813, la municipalidad de Caracas le otorga a Simón Bolívar el título de libertador de Venezuela por su exitosa campaña admirable en 1813, que liberó al occidente del país del dominio español. En 1820, el Congreso de Angostura, a través de un decreto, eleva el título de libertador a carácter institucional, estableciendo que Bolívar debía usarlo en todos los despachos oficiales, incluso por encima del cargo de presidente. El decreto lo describe como libertador de Colombia, padre de la patria y terror del despotismo. Y un día como hoy, pero en el año 1813, se da la batalla de los mosquiteros. Este enfrentamiento se enmarca en el contexto de la guerra de independencia de Venezuela. Como hoy, 14 de octubre, pero de 1877, nace Rafael Gales Méndez, militar y aventurero, así como escritor venezolano conocido por su participación en numerosos conflictos armados a nivel mundial, especialmente como general del Imperio Otomano durante la Primera Guerra Mundial. Recibió el título honorífico Turco Bey, que se le otorga a altos funcionarios, y fue el último gobernador que tuvieron los turcos en el Sinaí, Egipto. Posteriormente llegó a Nicaragua, donde escribió el libro El saqueo de Nicaragua, que molestó a los estadounidenses por denunciar su intervención, y luego se unió a la Revolución Mexicana junto a Emiliano Zapata y Pancho Villa. En 1935 regresó a Venezuela tras la muerte de Juan Vicente Gómez y aceptó un puesto diplomático como comisionado en Panamá, donde murió en 1937. Un día como hoy, pero en el año 1905, nace Isaac J. Pardo, intelectual, médico, historiador, ensayista venezolano, integrante de la generación del 28 y miembro del Plan de Barranquilla, y uno de los fundadores del partido Unión Republicana Democrática, URD. Como hoy, pero en el año 1923, nace Alicia Pietri de Caldera, política venezolana conocida por ser la fundadora y primera directora del Museo de los Niños de Caracas. Fue primera dama durante las dos presidencias de su esposo Rafael Caldera, donde se desempeñó como presidenta de la Fundación Festival del Niño y la Fundación del Niño. Es ampliamente conocida por su labor a favor de la niñez en el país. Día como hoy, pero en el año 1940, se funda la empresa cinematográfica venezolana Bolívar Films en la ciudad de Caracas. Es una compañía especializada en la producción y postproducción de comerciales, documentales, cortometrajes, largometrajes, audiovisuales y programas para televisión. Además, el cine archivo Bolívar Film es uno de los archivos fílmicos más importantes de Venezuela, conteniendo más de 20.000 rollos de películas. Estas fueron efemérides para hoy, 14 de octubre.
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0: esa clase de hombre?
1: Bastante bien. ¿Llevas mucho tiempo esperándome?
0: Un poco, pero te quiero mucho, mi amor.

día de hoy. Grados, la mínima 25 y la máxima, corrijo, la mínima 17. Ay, ¿qué te está pasando? ¿De qué más que te estás equivocando? A ver, vamos a ver cómo está el tráfico acá en la ciudad de Los Teques, capital mundial del tequeño. A ver, vamos a ver qué nos dice por acá el satélite. A ver, avenida, ahora nueva llamada avenida Sorocaima, retraso para ingresar al distribuidor de Los Cerritos, así que atentos allí con eso. De resto, Panamericana, desde la Independencia hasta Los Cerritos, sin ningún... a lo que es la redoma de La Matica. Nosotros estamos acostumbrados a llamarle redoma de La Matica, pero recordamos que ya no es una redoma, pero podríamos decir que él es el distribuidor de La Matica. Ahí, para ingresar a la avenida Independencia, hay un pequeño retraso por algunos trabajos que se están realizando. Avenida Víctor Batista, sin ninguna novedad, así como la avenida Bicentenario, es súper, hiper fluida. A ver, el centro de Los Teques, sin novedad, no se ve ningún tipo de reporte de retraso vehicular. Vamos a disfrutar de Hasta Los Tequeteques, 8 de la mañana con 12, 8 con 12. Recordamos que estamos de duelo por 3 días acá en nuestra estación por la pérdida de nuestro compañero de trabajo, Tuco. Vamos con el tema de José José y el triste.

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1: Mañana 8:17, vamos a leer los titulares del portal LíderDeportes.com, que nos dice que en las grandes ligas Tampa Bay se impone y empata la serie del campeonato, mientras que en Venezuela, Tigres de Aragua arranca con triunfo firme ante Caribes. Bueno, la Liga Venezolana de Béisbol Profesional 2026-2027 abre en Caracas con Magallanes y Tiburones, donde se impuso Tiburones en doble oportunidad ante los Navegantes del Magallanes. Renato Núñez sigue dando jonrones y haciendo historia, y Luis Gil se incorpora temprano a Lincey. Y Eli de la Cruz dejó grandes números en 2026 en las grandes ligas, mientras que en el mundo hípico, Capriles y González se destacaron en la rinconada. El jinete falconiano sigue en dura lucha por el primer lugar del campeonato. El hipódromo Rancho Alegre reabrirá sus puertas en noviembre. El pasado domingo se concretó una alianza entre las autoridades del Instituto Nacional de Hipódromos, a cargo del rector Julio César León Heredia y María Alexandra Meotoco. Más titulares ahora en el fútbol. Tenemos que la Vinotinto femenina cae por la mínima ante Colombia, y Luis Enrique defiende al Manchester City ante sanciones, mientras que el Atlético consiguió su primer triunfo en la Champions, y el Bayern fue sorprendido por el Viking. Y el Barcelona también es una aplastadora o una aplanadora en la Champions. El Arsenal no se despeinó ante el Lille, y la UEFA vendió algunos derechos de transmisiones. En el baloncesto, bueno, tenemos que en la Superliga, Luis Betancur y Miguel Barazarte brillan en la tercera semana de la Liga de Baloncesto. Damián Lillard con el deseo de seguir demostrando su talento en la vuelta a Portland en la NBA, mientras que Carmelo Anthony respalda la decisión de los Knicks de frenar las negociaciones contractuales. LeBron James sabe llevar el peso de un plantel como el de Filadelfia, y Cantwell Pope dice que la química de los Sixers será lo más importante. En más deportes, ahora tenemos que Falcón dominó Nacional de Pesas y Wushu conquistó 16 de medallas. Dayarlín Pimentel y Manuel Palacios encabezaron la cosecha en los Panamericanos de Buenos Aires. En los motores tenemos que la Fórmula 1 anunció regreso a África con gran premio en Ruanda, y Lewis Hamilton se disputa con Ferrari tras el GP de Singapur. En ciclismo, Brandon Rojas se coronó en vuelta a Venezuela. Y boxeo, Jorge Linares es nominado al Salón de la Fama de Boxeo de Nueva York. Vamos, vamos, estos fueron titulares del portal LíderDeportes.com. Vamos con más música, 8:10 a.m.

estación el ingeniero Orlando Padrón y el apóstol Víctor Correa, quien habló para ustedes en la producción y locución de Hasta los Tequeteques. Greg Garpecle 5243, el Tequeman de la radio. Que el Dios eterno te bendiga, te favorezca, que todo lo que hagas te salga bien, todo lo que toque en tus manos se multiplique en el nombre de Jesús. Oye, recuerda que sin Jesús nada podemos hacer. Así que Chadito, nos escuchamos mañanito por Plenitud 90.9. Nos vemos por acá por el TikTok a través de nuestra cuenta Tequeman. Así que a portarse muy, pero

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Uy, muy buen día tengan todos. Sí, señores, chula, cuate, muy buenos días. Levantarse tempranito con el gallito zumbador, señores, sí, señor. Bienvenido a México y sus canciones por Plenitud 90.9 FM. Gracias a nuestro director Víctor Correa y al ingeniero Orlando Padrón en los controles, el cuate Néstor López, y quien les habla, el mariachi loco Alexander Díaz, productor nacional independiente 34729, certificado de locución 62167. Dios me lo bendiga a todos, señores, en esta mañana tan bella. 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Bendiciones, Fernando, bendiciones, Olimar, bendiciones, señora Teresa, Oriana, a Mari y a todo ese equipo que se encuentra ahí laborando. 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Muchas bendiciones para todos ustedes.

Bueno, señores, y dándole una noticia, en verdad, bueno, tristemente, una noticia que en verdad nos envuelve a todos los que conocimos nosotros, a un gran compañero de labor, sí, señor, al amigo Juan Bautista Velázquez, conocido cariñosamente como el Tuco Velázquez, sí, señor. El Tuco Velázquez, gran compañero, y ya vamos a estar hablando con él. Y bueno, pero con profundo pesar, la familia de Plenitud 90.9 se une en duelo con el fallecimiento de nuestro querido compañero de gremio, sí, señor, Juan Bautista Velázquez, conocido cariñosamente como el Tuco. Durante su tiempo con nosotros, Juan no solo compartió su vasto conocimiento y experiencia en el medio, sino que también brindó a nuestra audiencia ese carisma y toque personal que alegraba cada momento de su participación. Su pasión por la música de México y sus canciones, sí, aunque ustedes no lo crean, ya vamos a estar hablando de él. Pero México y su canción y sus extrañables temas musicales resonaban en nuestros corazones, dejando una huella imborrable en todos nosotros. La partida del Tuco nos entristece profundamente y su recuerdo vivirá siempre en nuestra emisora y en cada uno de nosotros. Por respeto a su memoria, Radio Plenitud estará de luto durante 3 días, señores y señores. Agradecemos a todos nuestros oyentes y amigos por unirse a nosotros en este día, en un momento difícil, de verdad. Que descanse en paz, querido amigo. El Tuco Velázquez siempre estará en nuestros corazones y siempre va a estar en Plenitud 90.9 FM con todo el equipo. Nosotros vamos a música y ya regresamos.

con mucho gusto.

0: de homenajear a los grandes maestros de la música norteña. Y esta noche,
1: ¡qué bueno! ¡Sí, señores! ¡Hola, Renato! ¡Buenos días! 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Bueno, señores, como les estaba comentando, mira, por aquí ya nos empezó a querido Mar Espósito, mira, dice así: ¡Órale, cuate querido! ¡Feliz bendecido día! Saludos a Dori, a Fernando, que cuando regrese de Baja California, que le prepare su empanada operada. Saludos a Fernando, a la Mamba, Charrera, y un abrazo a la familia Velázquez. Sí, señora, familia Velázquez. Muchas bendiciones para toda esa gente, señores. Bueno, mira, como le estábamos haciendo el comentario nosotros del amigo el Tuco Velázquez. Usted sabe que el Tuco Velázquez, él duró aquí en plenitud, como el 2022, el 2023, más o menos, sí, señor. Él fue el que creó este programa. Bueno, él no lo creó, él trabajó en el programa de México y sus canciones. Sí, señor, el Tuco Velázquez. Siempre poniendo esas ricas canciones que le piden, así como ahorita, pues, que ustedes piden esa canción y nosotros lo complacemos a ustedes. Bueno, así también estaba el Tuco Velázquez, aquí también en plenitud 90.9. Él empezó con Zurita Mercado, ¿verdad? Con Zurita Mercado arrancaron la programación muy buena. Sí, muy bueno el programa. Pero por cuestiones, bueno, salieron a hacer diligencia por otro lado y se quedaron por otro lado. Sí, señor. Así mismo, el Tuco Velázquez y el Zurita Mercado, bueno, y ahora es que fue el loco este, el charro loco este, Alexander Díaz, que ahora está en México y sus canciones. Pero así es la vida, señores. Mire, todos nacemos con un contrato que no da Dios. Escuchen bien esto. Todos nacemos con un contrato que Dios dice: tú naces hoy y mueres tal fecha, o vas a desaparecer tal fecha, para que le dé la oportunidad a otro. Y así vamos, señores. Sí, señor. Ese contrato llega, se vence, y bueno, nos toca partir de este mundo terrenal y le damos la entrada a otras personas. Pero todos nacemos con un fin. Todos vinimos aquí a cumplir un fin, señores. Sí, señor. Él ya cumplió aquí, cumplió con papá Dios, cumplió en aquel, bueno, le llegó su hora y en paz descanse. Y así vamos todos, señor. Así vamos todos, ni porque usted se agache, ni porque se esconda, ni porque no abra la puerta. No, señor, cuando le toca, le toca. Así mismo, claro y raspado. Cuando le toca, le toca. No es que usted se va a agachar, va a estar, porque al final lo van a ir a buscar y usted se agacha. Espérate que me coma las empanadas, espérate que me tome el café. No, señor, cuando le toca, le toca. Así mismo son las cosas, señor. Y bueno, llegó el momento de darle la despedida al amigo a Tuco Velázquez. Todos lo conocíamos. ¿quién no conocía el Tuco Velasco? En la Matica. Mire, ese era el rumbero. Ese Tuco, mire, yo me recuerdo del gran amigo Yerno, gran amigo Tuco Velasco. Pero bueno, señores, así son las cosas. En el nombre de Dios, ¿no? Yo lo tengo en el honor. Y bueno, muchas bendiciones para su alma. Y bueno, y dándole, como que dice, la condolencia a la familia Velázquez en pareja. Mire, y si hablamos del gallito zumbador, Neto, vamos a poner el gallito zumbador. Ya Omar se despertó, está desde tempranito en Baja California. Falta Frankie García. Falta Frankie García. Ajá, este gallito. También tenemos a Rosaurita Sánchez. Rosaura, buenos días, mi amor. Muchas bendiciones para ti. Estás levantadita de temprano. Mire, y la mañana amaneció fresquecita, Rosaura. Ahí tiene, Rosaurita. El gallito zumbador tempranito. Mira, este por aquí me escribe. Dice así: mis condolencias para la familia del señor Juan Bautista, cariñosamente como el Tuco y toda su familia radial. El señor lo recibe en su presencia. Gracias, Carlos Piñero. Este es Carlito, de ahí de la avenida Víctor Batista, al frente de Carlos Piñero. Se encuentra ahí al frente del autolavado, sí señor. Oye, tremendo zapatero, señores. Saludos, Carlitos, y muchas bendiciones. Feliz mañana. Gracias por estar pendiente de Plenitud 90.9. Igualmente que Rosaura Sánchez, Omar Espósito. La gente tempranito, señores, ellos se instalan desde temprano a escuchar Plenitud 90.9 y esperando la programación de México y sus canciones para escuchar esas rancheras bonitas, tempranito. Bueno, nosotros vamos a música y ya regresamos, señores, para seguir hablando un poquito más del Tuco Velázquez.

viejo, acompáñeme con esta canción. ¿Y qué razón tenía el maestro Marco Antonio Solís cuando dijo que los hombres no diríamos tantas mentiras si las mujeres no hicieran tantas preguntas? Y esto dice así.

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1: Un aplauso, hermanito.
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Raúl. 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Te gané.

Está muy aquí, seguimos por Plenitud 90.9 FM, sí, www.plenitud.com. Mira, por aquí me quedé mi amigo Franklin Castillo. Hoy sí llegué temprano.

hermano, estaba pasado, me quedé como medio vestido. No, hermano, lo que pensé que tenían compromiso la, nuestro compañero. Había mucho compromiso y aparte que se iba la energía eléctrica, venía, se iba. Y entonces estamos aquí, hermano, pero aquí seguimos en Plenitud 90.9 FM, dándole las gracias a nuestro director Víctor Correa por ese gran café sabrosito, señores, sabrosito. Mira, recién coladito. Pero qué rico, señores y señores. Uy, qué bueno. Mire, ustedes saben que, hablando del Tuco, el apodo Tuco Velázquez coincide principalmente con una figura muy querida y reconocida en la radiodifusión de los altos mirandinos en Venezuela, Juan Bautista Velázquez, cariñosamente conocido por la comunidad y los profesionales del medio como Tuco Velázquez. Identidad: Juan Bautista Tuco Velázquez. Profesión: operador de audio, técnico de sala y radiodifusor. Ámbito: impacto a los teques y la región de los altos mirandinos. Afiliación principal: ha dedicado gran parte de su carrera como una pieza fundamental detrás de los controles de la conocida emisora panamericana 88.3 FM. Tuco Velázquez es considerado una institución en la radio técnica regional, acumulando más de 30 años de experiencia interrumpida, dedicado al mundo de las telecomunicaciones y la musicalización. Ha sido el responsable técnico de programas emblemáticos de la zona como el Espacio Informativo, Panamericana con el Pueblo y producciones musicales dedicadas a la tradición decembrina como el Espacio Los Teques Gaitianos. A lo largo de las décadas se ha ganado el respeto y el cariño tanto de directores de emisoras como de locutores y periodistas, quienes lo describen frecuentemente en el gremio como un profesional intachable y un excelente ser humano. Bueno, en paz descanse, señores. Vamos a hacer. Así son las cosas. Hoy nacemos, no sabemos cuándo nos vamos a este planeta. Y señor, el único que sabe yo. Así que ya saben, no se profundicen con eso. Que, ay, ¿cuándo miré a morir yo? No, que ese tranquilo. Tampoco es así. No. Es cuando Dios disponga, señores. No cuando usted dice. 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Fernando, dame una caraota con queso, una de dominó, una de pabellón. Dios mío, ese señor sí come, en verdad. Ese señor empieza a pedir empanada y dame que, pero es un gran amigo, ese señor de ahí. Uy, señores, y las damas cuando llegan ahí, no, este rico sabor, señores. Es un sabor tan inigualable. Nosotros vamos a música y ya regresamos.

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0: Amorcito.
1: ¡Uy, cuate! ¡Qué bueno, chula! Mira, cuate, levántate temprano. Sí, señor, hay que echar el maíz a la pico pico. Sí, señor. Ponerle la lechuga a la tortuga. Sí, ponerle la concha de plátano a la lombriz. Y así sucesivamente. Así como lo hace Frankie García, que Frankie García se levanta de tempranito a la porteriza. Sí, se va y le echa su comida a los porquitos, a las gallinas, a las tortugas, a las lombrices, a los perritos, a los gaticos. Oye, y no hemos escuchado más de todo el gatico por ahí, miau, miau. Del Michi. Hemos estado escuchando el... Ay, ay, ay. Hemos estado escuchando el del gallito zumbador. Sí, señor. Que siempre lo colocamos a Frankie García y se lo colocamos a Omar. Eso es para que ellos estén pendientes, que nosotros estamos pendientes de ellos. Y todos los días se ve así. Así nosotros no estamos en la emisora, estamos pendientes de cada uno de todos ustedes. Porque nosotros escuchamos la emisora de Plenitud 90.9. Y entonces escuchamos cuando les mandan saludos. Sí, señor, cuando Omar está mandando saludos también para acá, para Venezuela. Mandándole saludos a Fernando. Fernando, cuando esté en Venezuela, me prepara mi operada. Carne mechada con queso amarillo. Esa es la de Omar Espósito, señor. Sí, señor, la gran operada. Mire, tenemos tiempo y no sabemos nada de la Leona Irma, ¿vale? No hemos escuchado más de la Leona Irma. Y ahorita menos que el Magallanes le ha caído a tabla. Y en estos días Tiburones le cayó a tabla a Magallanes. Sí, señor, parece que lo dejó en cero. Claro, cero a cero, señores, sí, señor. Pero bueno, así son las cosas. Comunícate con nosotros al 0414-880-1671. 0414-880-1671, Plenitud 90.9 FM. O por la www.plenitud.com.be. Igualmente en Instagram Radio, arroba Radio Plenitud Piso FM. En México y sus canciones. O en María Chiloco, Alessandra Díaz. Productor Nacional Independiente. Y con su certificado de locución. Y con su gran compañero aquí, Néstor López, el guate, Néstor López. Nosotros continuamos con la complacencia. Vamos a empezar con esa complacencia ahorita, señores y señores. Bueno, eso queda, guate, zúmbale.

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0: cabeza chula bonita, señores y señores. Mira, comunícate a nosotros el 0414-880-1671. 0414-880-1671. Directamente a la sala de radio. Y ese número cae directamente a la sala de radio por 90.9 FM. En México su canción. Ahí te complejo con las canciones de mariachi que tú quieras. Te envío los mariachi hasta la puerta de tu casa. Sí, señor. Para que te canten esa canción que tú quieras. Pedro Infante, Jorge Negrete. Uy, Dios mío, Juan Gabriel. Rocío Dúrcal. Todas esas canciones te las complacemos aquí en Plenitud 90.9 FM en México y sus canciones. Sí, señor.
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2: Hola, muy buenos días.
0: Sabrosa, por aquí me están dando los buenos días, preciosa. Muchas gracias. Espero pase adelante que esté en su casa. En Plenitud 90.9. 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Pero sabroso y refrescante, para como quien dice, para uno refrescarse con ese calor. Bueno, también lo está preparando, pues, ya no te dirán, ese sí es loco, ese sí es loco.

una melodía que hace una sexta hora de la mañana, señor, sí. Y acercando el final de la programación. Y acercándonos, señores. Pero bueno, gracias dándole la plata a ustedes. Y por dejar entrar en su hogar. En Plenitud 90.9 FM con México y sus canciones. Ya complacimos a Frank, ¿verdad? Ay, mira, por aquí tenemos un audio de Rosaurita. El audio de Rosaurita. A ver qué nos manda Rosaura Sánchez por aquí. Vamos a escuchar el audio de Rosaura.

0: y seguimos pelándote, porque yo soy una vía de los tiburones de La Guaira. Feliz día y estamos ganando. Chao.
1: Ay, Dios mío, ahí teníamos a Rosaura Sánchez. Sí, señor, mandando felicitaciones y mandando, ay, Dios mío, muchas bendiciones. Y recordándome que nos cayeron a palo en estos días. Nos quitaron la nave turca, los tiburones, sí, señor. Pero está bien, Rosaurita, muchas bendiciones para ti también, mi amor. Muchas bendiciones. Y que sigan ganando, que esa es la idea del béisbol. Esa es la idea, que gane el mejor. Y el mejor es Magallanes, ¿oíste? Dios te bendiga, Rosaura. Muchas bendiciones y cuídate mucho, mi amor. Cuídate de este frío, porque ya está entrando el frío de diciembre. Un frío sabrosito. Yo ando enchaquetado. Salí de temprano de mi casa y ando enchaquetado. Ando en la gran mule, porque el bocho anda accidentado. Pero aquí estamos y aquí seguimos. Así que bueno, vamos a música y ya continuamos, ya regresamos, señores. Aquí seguimos y aquí estamos.

llegar a nuestra opinión. Sí, señor. Una hora y media de música bonita, música esa, Nacional de México y sus canciones. Sí, señor. Plenitud 90.9. 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Dándole las gracias a nuestro director, Víctor Correa, al ingeniero Orlando Padrón. En los controles, el cuate Neto López, quien les habló, el María Chiloco, Alexander Villa, productor nacional independiente, 34.729, con permiso para hablar, el señor certificado de locución, 62167, así que ustedes saben, pórtense bien, hagan bien, aprender no ocupa espacio, lo fácil se va y lo difícil se queda. Muchas bendiciones para todos ustedes. Gracias, Frankie, por llamar a Rosaura, a Omar y a toda nuestra audiencia, señores. Gracias a todos ustedes. Bueno, muchas bendiciones para todos. Y mantengan esa sonrisa, señores. Sí, señor, mantengan esa rica sonrisa. Bella, una sonrisa inigualable, que es la de ustedes. Bendiciones, hasta luego. Estamos hablando.

0: Muchas gracias. Gracias. Maestro, por favor.
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buenos días, mis valientes. Vengan todos a adorar a Dios. Sean todos bienvenidos y bienvenidas a su programa radial Punto de Encuentro, el perfecto momento para entrar delante de la presencia de Dios. En la dirección general de la estación, el pastor Víctor Correa y el ingeniero Orlando Padrón. En la producción y conducción del programa, quien les habla, su amiga y hermana por siempre y para siempre, Anne Quintero, conductora y productora nacional independiente número 21127, certificado de locución 38528. Bendiciones para ti. En el máster, Diego Hernández, el emperador de los controles. Recuerda que estás en sintonía de Plenitud 90.9 FM en tu programa Punto de Encuentro, donde encontrarás el perfecto momento para entrar delante de la presencia de Dios. Aquí aprenderás y recibirás miles de bendiciones de parte de Dios. Podrás solicitar oraciones, alabanzas y adoración y enviar tus mejores deseos a los felices cumpleañeros de la semana al 0414-880-1671. Y si eres un emprendedor, pues envía tus mensajes y lo tendrás acá en la tiendita del cielo. En Punto de Encuentro. Y recuerda siempre que estás en compañía de Plenitud 90.9 FM, llenando de vida tu vida. Este programa llega gracias a nuestro Dios Padre, Hijo y Espíritu Santo. Sí, Señor, sin ellos no podríamos hacer absolutamente nada. 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Allí está también el Ministerio Fe, formando empresarios de la Iglesia Siloé. 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Y bien, para hoy tenemos unas invitadas súper, súper especiales, unas docentes que una de ellas nos ha visitado varias veces acá, la profesora Zulay Cartaya. Está acompañada de la profesora Mónica Luque. Así que vamos a estar hablando acerca de los nuevos retos que enfrenta la educación en el siglo XXI. Así que presten sus oídos, tienen que estar atentos en el día de hoy. A continuación, bueno, vamos a escuchar unas alabanzas y unas adoraciones para entrar en materia.

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0: del igualable amor maravilloso en el libro de la sabiduría, en la Biblia, en Josué 1:8. Nunca se apartará de tu boca este libro de la ley, sino que de día y de noche meditarás en él para que guardes y hagas conforme a todo lo que en él está escrito. Porque entonces harás prosperar tu camino y todo te saldrá bien. Así que, queridos amigos, mis valientes, abran su corazón porque de hoy en adelante serán unas mejores personas y verán que sí es posible en todo momento mantenerse enfocado en todas las cosas de Dios, aun cuando el mundo esté cada día más revuelto con agentes distractores. Hoy, al terminar de escuchar este programa, podrás decir: ya tengo la principal herramienta para enrumbarte de nuevo hacia esos planes perfectos de Dios, porque si tengo a Dios en mi vida, lo tengo todo. En esta mañana maravillosa tenemos de invitadas a dos personas muy, muy especiales para mí, que son las profesoras Zulay Cartaya y Mónica Luque. Ellas tienen un proyecto maravilloso ahorita acá en Los Altos Mirandinos y yo quise de verdad que se refrescaran con esta buena noticia que tenemos acá en la ciudad de Los Teques. Ellos tienen un proyecto educativo muy especial, muy hermoso, y que en este momento, en el siglo XXI, la educación ha sido como que un poquito golpeada, pero en medio de la adversidad y en medio de las pruebas siempre hay un aliciente de buenas noticias. Y para mí, el hecho de que estén acá las personas, las directivas, parte de la directiva del nuevo colegio Bartolomé de las Casas, acá presente en Plenitud 90.9 FM, me llena de mucho gozo. Y sobre todo que vamos a estar hablando acerca precisamente de las vicisitudes y de los nuevos retos que se enfrenta la educación en el siglo XXI. Bienvenida, profesora Zulay, bienvenida, profesora Mónica.
1: Gracias. Buenos días. Primeramente, la gloria es para Dios, que nos ha permitido estar en este lugar, ¿verdad? Y que nos ha colocado con un propósito maravilloso, extraordinario, que es poder hacer algo desde el lugar que nosotros, desde el lugar donde estamos cada una. Y ese lugar, bueno, es la Unidad Educativa Privada Bartolomé de las Casas. Primera institución aquí en Los Altos Mirandinos con un enfoque cristiano. Queremos ser punta de lanza, transformar, ayudar, poder enseñar a esa juventud, a todos esos jóvenes, esos niños, realmente mostrarles el amor de Cristo, infundir ese temor de Dios y lo que Él hizo por nosotros, por cada uno de nosotros, para poder darnos una oportunidad y darnos otro camino. Efectivamente, la educación del día de hoy, a través de mi trayectoria, 20 años de servicio, he visto cómo cada día ha ido un poco en decadencia por las mismas vicisitudes y el mismo torbellino de vida que llevamos, porque vivimos una vida tan apurada, tan apresurada, que queremos hacer las cosas por hacerlas y cumplir. Y los más afectados son nuestros estudiantes, son nuestros jóvenes, adolescentes, niños, que por cumplir un requisito hacemos las cosas como debemos hacerlas y no realmente con una vocación, con una pasión, con un deseo, y dejando una semilla que realmente es la que va a germinar. Porque muchas veces vemos a jóvenes que se gradúan, terminan su bachillerato y no culminan una carrera, porque efectivamente Dios tiene con cada uno de nosotros un trato diferente. Pero ese bachiller puede ser el mejor limpiando, si le corresponde, porque hay que hacer las cosas de corazón, con amor, con pasión. Y ser un buen ciudadano es mucho más que tener una profesión, que tener un título, que tener una carrera. Es dejar, enseñar, hacer y valorar cada una de las cosas que tenemos y dar lo mejor por el otro desde el lugar que nosotros tenemos. Y si no empezamos formando esta generación que tenemos hoy en día, ¿qué vamos a hacer el día de mañana? Nos quejamos porque, bueno, no podemos, no hay valores, no hay respeto, no hay normas. Pero si no la hacemos desde nosotros, en nuestros hogares, nuestras casas y en la educación, ¿cómo nosotros vamos a sembrar? ¿Cómo vamos a hacer algo diferente? Y el Bartolomé de las Casas quiere eso. Eso es lo que busca, aparte de poder mostrarles el camino que es hacia la verdad y llenarlos a ellos de amor, es poder transformar sus vidas. Porque esta adolescencia vemos muchos en las redes sociales, en las noticias, en la información, vemos a jóvenes que de un día para otro, oye, mira, se suicidó fulano, se asesinó fulano, vemos todas esas cosas y realmente no atacamos la raíz del problema, que es la falta de atención, de cariño, de amor, de cosas que solamente Dios nos puede mostrar y nos puede ayudar a hacer.
2: Dios les bendiga. Para mí es un gusto estar acá por tercera vez.
3: Gracias, Zulay.
2: Yo tengo más experiencia que tú, Mónica. Tengo casi 30 años de experiencia en este camino de educación, al cual nunca quise, pero Dios sí lo quiso. Terminé rindiéndome a su voluntad y ahora, con tanto tiempo en esta carrera, pues entiendo su propósito en todo esto. Quería decirles que yo tenía este sueño, o lo tengo, de montar un colegio cristiano, iniciar un colegio cristiano, para hacer un cambio, porque nuestra sociedad necesita urgentemente un cambio. Y el cambio, como dice la profe Mónica, debe iniciar desde nosotros mismos, porque como dice un dicho por ahí, no le pidas al mundo cambiar, cambia tú y bueno, ya eso, ya cambiará el mundo, ¿no? Entonces, bueno, sí, para mí es una de gran emoción, alegría, satisfacción, de muchísimo gozo estar trabajando en este colegio, puesto que forma parte de un sueño desde hace ya años. Pero bueno, iniciaron estos hermanos y yo me alegro mucho por ellos. Y al enterarme que había un colegio cristiano, ¿cómo no trabajar ahí? Dios mío, yo fui una de las primeras que mandé mi currículum porque sí me interesa hacer un cambio. Yo recuerdo un pequeño anécdota, ¿no? El año pasado, o este año mejor dicho, trabajé en un colegio común y corriente y veía con mucha tristeza y hasta lloraba y pedía a Dios por estos jóvenes, porque es increíble cómo en los salones hay un detrimento total de lo que es los valores. Yo les decía, muchachos, ¿por qué tanta vulgaridad? Profe, ¿qué es vulgaridad? Ustedes tienen un lenguaje soez. Profe, ¿qué es lenguaje soez? Bueno, busquen en el diccionario qué significa un lenguaje soez. Le dije, a Dios no le gustan las groserías, a Dios no le gusta. Entonces, bueno, me veían raro, me veían extraño. ¿Por qué? Porque algunos profesores sí aceptaban ese lenguaje. Y entonces yo entraba ahí como la luz, pero venía el resto y buscaba pues de apagarla. Y yo decía, ay Señor, yo no puedo, hágase tu voluntad. Bueno, él me sacó de ahí, pero no dejo de pensar en esos muchachos y tantos que en los diferentes colegios, estos valores cristianos que son tan importantes, tan relevantes, no se están trabajando en las clases, en las casas, como decía la profe, los padres están ocupados en el trabajo y están desatendiendo de alguna manera el tiempo de sus muchachos. Entonces algunos crecen solo con las redes, con el televisor, que el televisor, yo le decía a los muchachos de ayer de este colegio, de que el televisor está catalogado como el monstruo de la cara negra. Y ellos decían, profe, el monstruo de la cara negra, ¿qué es eso? Bueno, psicológicamente hablando, sí, es un monstruo de la cara negra, porque los programas que se están publicitando no son aptos para niños. Hay mucho contenido adulto en comiquitas para niños, y eso está trabajando en el subconsciente de los niños. Entonces eso es preocupante. Entonces yo decía, qué increíble. Sí, profe, los niños ven los Simpsons. Sí, los Simpsons es para adultos, no es para niños. Y otros programas más. Entonces, yo sé que muchos de nosotros estamos preocupados, pero este grupo de hermanos, Dios los bendiga, más que preocupados, se ocuparon. Y gloria a Dios por eso, porque somos los pioneros en este sueño hecho realidad, porque el Señor así lo quiso. Así que agradecida, profe, por darme la oportunidad de estar con ustedes en este proyecto tan hermoso.
1: Agradecida también de primeramente del Señor. Y quiero dejar en claro algo. Todo el personal que está laborando con nosotros ha sido un personal que ha colocado el Señor. Porque nosotros hemos orado, hemos buscado y queremos es que en medio de este proyecto que ha sido dado por Dios, porque realmente este proyecto fue dado por Él para su gloria, las personas que,

0: Porque están empezando afuera y esperamos nosotros que también aquí puedan ver esos cambios que están haciendo para poder darle un giro a la educación. Entonces, cada uno de los docentes que tenemos, cada uno de los profesores, realmente son personas que aman lo que hacen. Porque ese es otro dilema que tenemos hoy en día en la educación. Tenemos muchos docentes, personal que está trabajando porque no nos queda de otra. Porque, bueno, fue lo que estudié y a estas alturas algo me tiene que dar. Pero realmente no hay esa vocación, no hay esa pasión, no hay ese deseo. Y que también como estamos hablando de que las normativas nos ha arrinconado mucho, entonces nos dejamos llevar por las normativas y no hacemos algo de corazón. Todo este personal que está en el Bartolomé de las Casas primeramente entiende que el trabajo no es para mí, no es para los dueños de la institución, sino que es un trabajo para Dios. Y cuando trabajamos para Dios tenemos que hacer las cosas con excelencia, porque en algún momento Dios nos va a pedir cuenta. Te di esto y ¿qué hiciste con lo que te di? Entonces, primeramente ellos entienden que el trabajo sí es para la comunidad, pero se lo están haciendo a Dios. Y Dios dice que hagamos todas las cosas como para Él, dice su palabra. Entonces, cada uno de los docentes en este tiempo que tenemos trabajando, nosotros nos gozamos porque vemos el trabajo. Vemos que son apasionados, les gusta el detalle que están haciendo, se preocupan por los niños, los reciben con un cariño, los reciben con atención. Entonces uno le dice al Señor, gracias, gracias porque realmente lo estás haciendo. Ayer conversaba con una representante, fueron a llevar unas cosas y conversaba con ella y la niña apenas llegó y nosotros sentíamos de ella miedo, rechazo, no hablaba, estaba tímida. Y ayer la veo el lunes, día de fiesta, la veo acomodando su cuaderno, su bolso, acomodando su uniforme. Y yo, ajá, pero ¿qué te pasa? Mamá, no me vayas a sacar de ese colegio. No me saques, mamá, yo quiero estar ahí. Ella contenta por sus actividades, por su colegio. Y eso a mí me decía la representante ayer, eso me deja mucho que pensar. Yo le decía a la profesora que veníamos conversando ahorita, la profesora Zulay, le decía, nunca en mi vida había visto un niño que yo tenía que irlo a buscar al salón porque no se quería ir del colegio. La semana pasada un niño de segundo grado, la mamá lo fue a buscar a la hora del mediodía y yo decía, no está aquí en el patio, ¿dónde está? Y me voy al salón y estaba, vamos que te vinieron a buscar, no me quiero ir maestra, me quiero quedar con usted, no me quiero ir. Yo decía, Señor, gracias. Primeramente, esto es una respuesta para la junta directiva que se ha estado orando porque eso es lo que quiere. Y segundo, bueno, el Señor es el que está haciendo todas las cosas.
1: Qué belleza. Bueno, ya lo saben, mi querida audiencia de acá de Plenitud 90.9 FM. Las puertas de la institución educativa privada Bartolomé de las Casas ya están al servicio de este maravilloso sitio donde estamos, en Los Teques, en los Altos Mirandinos, acá en pleno centro de Los Teques, está ubicado en La Estrella, sí, cerca de la Fundación del Niño. Allá hay que caminar cuesta arriba un poco, pero cuando llegas, de verdad que es una belleza, todo está bien, bien detallado, ¿ok? Para ustedes, que son las personas escogidas del Señor, para el Señor y del Señor. Vamos a un corte musical y ya regresamos por acá en Punto de Encuentro, el perfecto momento para entrar delante de la presencia de Dios.

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10: Nuevamente para un encuentro con parte de la directiva del colegio, la unidad educativa privada Bartolomé de las Casas, que están abriendo sus puertas acá en los Altos Mirandinos, en la ciudad de Los Teques, como una alternativa en lo que es educación de excelente calidad. ¿Por qué? Porque todo lo que hacen, ellos lo hacen para Dios, y es lo que queremos acá en este mundo, que todas las cosas las podamos hacer para Dios, porque Él fue el que nos regaló la vida y para Él debemos estar siempre. Bien, mi querida Mónica, mi querida Zulay, cuéntenme esos detalles tan maravillosos desde la escogencia del nombre, desde el personal que los está acompañando en la unidad educativa Bartolomé de las Casas. Cuénteme acerca de el génesis de la institución.
11: Bueno, todo tiene un fin, ¿verdad? Un propósito. Y nosotros ahorita analizando las cosas, cuando me preguntas, yo me causa risa porque las personas que han sido encargadas de este sueño, si les preguntas qué hubiesen hecho con eso, cuando tenían esa oportunidad de adquirir ese lugar, te hubiesen dicho, o te dirían, una estética, una tienda de ropa, una boutique, porque conocemos la situación de educación y sabemos que esto es una inversión de muchas formas, que los frutos los vamos a ver más adelante, y que cuando se plasma esta visión es porque realmente fue confirmada por Dios. Ese lugar primeramente fue visto porque nosotros como iglesia, mira, Ministerio Internacional Ríos de Agua Viva, estaba en la búsqueda de un lugar para nuestra casa propia, nuestro templo propio. Y las personas encargadas de buscar sitios visualizó, nuestros líderes, nuestros pastores asisten, pero nosotros tenemos una comunidad hacia la carretera vieja, es nuestra población, y llegar allí se nos iba a hacer un poco cuesta arriba. Y para gloria de Dios, bueno, los dueños, los antiguos dueños de este lugar le proponen a los actuales, bueno, aquí eran ustedes. Ellos no sabían por qué, no, nosotros no tenemos dinero, ¿con qué? Sin embargo, no, pero es que nosotros queremos que sean ustedes. Los mismos dueños eran 8 hermanos. Y ellos, pero es que nosotros queremos que sean de ustedes. Allí era, no sé si recuerdan que antiguamente estaba la clínica Doña Mamá, que era una institución de niños especiales.
10: ¿Me estás hablando de La Estrella?
11: Sí, señor.
10: Ese sitio.
11: Sí, ese sitio.
10: La dirección exacta para ubicar
11: sí,
10: a las personas.
11: Donde está la calle Eliezer Gaitán, justamente al lado de la Fundación del Niño. Allí,
10: en el centro de los Teques, en la Estrella.
11: Sí, allí eso era la clínica Doña Mamá. Y ella, esa persona que estaba encargada de esa clínica, siempre tuvo también, como mi hermana Zulay, la visión de un colegio cristiano. Y como nosotros pertenecíamos a una iglesia cristiana, ella pensó que se podía sembrar allí. Fue una de las personas que empezó con la visión y la transmitió. Sin embargo, al no contar con los recursos, bueno, señor, vamos a orar. Vamos a orar y vamos a ver. Hicieron una propuesta y esa propuesta fue aceptada y aquí estamos. Sin embargo, nosotros no comenzábamos este año porque ha sido mucho el trabajo que se ha hecho en ese lugar después de haber estado, ese lugar fue invadido, estuvo mucho tiempo casi como una vecindad, dividido en parcelitas. Entonces fue bastante destruido. No se pensaba aperturar este año, pero en vista de esta situación terremoto 24 de junio, que muchas instituciones cerraron, colapsaron, cayeron, el Ministerio de Educación nos dio apertura. Eso fue a finales de julio aproximadamente. Es decir que nos ha tocado correr. Ha tocado correr para poder habilitar los espacios, acondicionar las aulas, buscar el personal. Y ha sido Dios en medio de todas las cosas. Porque cuando nos dicen, sí, ya tienen el visto bueno, uno de los permisos se tarda bastante para dar. Ahí es que seguimos viendo la mano de Dios y a la institución lo dieron de un día para otro. En un día para otro nos aprobaron ese permiso. Entendemos que es Dios que está en el asunto.
10: La mano de Dios siempre con ustedes.
11: En todo ha sido Dios. Y yo le decía a las personas, ¿y ahora cómo vamos a hacer? Necesitamos pupitres. ¡Wow! Necesitamos material, necesitamos esto. Y Dios tocando puertas y abriendo, nos donaron 2 camiones de pupitres desde Caracas. Solamente era reparar los pupitres, hacerle mantenimiento, que no salía ni la cuarta parte de lo que salía a adquirir los pupitres. Esos son los pupitres que actualmente tenemos en óptimas condiciones, porque se pintaron, se lijaron, se soldaron, se hizo lo que se necesitaba. Y así ha sido Dios en todas las instalaciones de la Unidad Educativa Bartolomé de las Casas. Son instalaciones acordes, son amplias, tenemos espacios, se está culminando las áreas verdes que va a ser la entrada, y próximamente se tiene un proyecto para hacer un parque para los niños de inicial y primaria. Se está terminando de pintar la cancha. Actualmente utilizamos la parte de atrás, que también tenemos espacio y tenemos patio. Las aulas son aulas grandes, no son pequeñas. Tampoco estamos buscando con esto tener una población de 200 estudiantes, 300 estudiantes, o meter en cada aula 40 niños, porque pienso que si queremos hacer algo de calidad y marcar la diferencia, hay que hacerla bien, hay que hacerla de excelencia. Entonces, queremos tener una matrícula reducida, tanto para el estudiante pueda tener las condiciones aptas y también el docente pueda sentirse en comodidad para impartir su clase y dar su conocimiento. Tenemos los niños de primaria tienen actualmente actividades complementarias, no solamente las áreas que nos establece el Ministerio de Educación, sino que también tenemos complementario música, tenemos inglés, tenemos artes manuales, tenemos diferentes actividades para englobar, hacer un ser integral, no solamente matemática, castellano, porque también entendemos que ellos son como una esponja y absorben todo, y hay que aportar.
10: Y alejarlos de las pantallas, sobre todo.
12: Amén.
10: Claro que sí. En relación a todo lo que fue la escogencia del personal ya profesional, cuéntame un poquito la experiencia y qué personal calificado tienes.
11: Mira, nuestro personal docente, todo es profesional, desde inicial hasta media general, porque el Ministerio de Educación nos aprobó trabajar completo desde las 3 modalidades, inicial, primaria y media general. Todos son profesionales, son graduados en educación. Con vocación, realmente son apasionados por lo que están haciendo, y primeramente fuimos a la dirección de Dios, a que fuera él quien colocara el personal acorde. Porque si nosotros queremos trabajar y poder impartir a los estudiantes lo que es la educación en amor, y que Jesucristo es amor, que hay que respetar, que hay que tener valores, normas de cortesía, primeramente el docente tiene que tenerlo. Entonces, fue una escogencia bastante ardua, pero siento en este momento que todo el que está desempeñando una función, hasta el personal de mantenimiento, ha sido Dios quien lo ha enviado. Nosotros, hasta mi persona, porque para proponerme este cargo fue el Señor. Yo siempre he tenido, he estado ocupada trabajando y tenía otro cargo. Y la persona que me contrató o buscó de mis oficios, no lo pensaba, sino lo que quería era una ayuda, un apoyo. Porque sabía que yo estaba ocupada y que tenía mis responsabilidades en otra institución. Sin embargo, en medio de la situación, entendimos que había sido el Espíritu Santo quien había colocado, porque yo tenía tiempo orando por muchas cosas. Y tal cual como le había dicho al Señor, lo que necesitaba, tal cual se me estaba presentando. Y la administradora que me estaba entrevistando también entendió que había sido Dios. Y así ha sido cada una de las personas. El profesor yo oraba por el profesor de inglés, por el profesor, que son materias críticas, son áreas críticas, y no colocar a cualquiera porque, bueno, yo quiero cumplir un requisito y tener ahí alguien que me cumpla con la materia y el contenido, sino que realmente sepa la materia y cómo relacionar a los estudiantes con su diario vivir, porque no es lo mismo que tú me enseñes el 2 más 2, sino que cómo puedo aplicarlo en mi día a día. Entonces, el personal realmente es apasionado, profesional en todo el sentido y con un corazón dispuesto para dar, para recibir y para crecer.
10: Profesora Zulay, con su ardua experiencia en todo lo que ha sido la parte educativa y especializada sobre todo, su experiencia con los niños y los adolescentes en este caso, porque tienen inicial, media y primaria y media, ¿cómo lo estás relacionando con los nuevos retos en la educación, con la población a la cual te estás enfrentando en este momento?
12: Bueno, yo creo que el comienzo es desde el amor, ¿no? Porque hoy, por ejemplo, yo trabajo con media general. Ahí les estoy dando GHC y estoy dando castellano. Y por supuesto vinculo algunos contenidos con el día a día, con el diario vivir. Por ejemplo, hoy iniciamos el devocional. Yo le decía a la profe, aquí hay una diocidencia, porque ella en el devocional afuera habló de los dos grandes mandamientos que dejó nuestro Señor, de amar al Señor y de amar a tu prójimo como a ti mismo. Y yo, antes de que ella diera el devocional, ya yo había escrito en la pizarra, ama a tu prójimo como a ti mismo. Entonces esas coincidencias no son sino el Señor. Entonces, ocurrió una diferencia de dos niños, como siempre, y el Señor me había dado esa palabra temprano, y bueno, Él hizo como quiso. Fue tan hermoso el compartir con ellos ese devocional, que yo les decía, muchachos, ¿ustedes creen que hace falta reconciliación en este salón? Y todos dijeron sí. ¿Por qué? Porque queremos paz. Y eso están buscando los niños, buscando lugares tranquilos, lugares donde puedan desarrollarse académicamente, donde puedan compartir, socializar. Y en muchos colegios muchas veces no se promueve eso, sino sencillamente la educación es rígida, es contenido, contenido, contenido, y no se paran en algunos aspectos que son necesarios en el crecimiento de nuestros muchachos. Entonces ellos, luego al final nos abrazamos todos y me dicen, decían, profe, gracias, porque sentimos un ambiente ahora de tranquilidad. Entonces, sí es posible vincular los diferentes contenidos con el día a día, puesto que cuando hablamos de comunicación, les decía, bueno, muchachos, en este momento vamos a comunicarnos. ¿Qué está pasando en el salón? ¿Cómo lo vamos a resolver? ¿Qué creen ustedes? ¿Habrá posibilidades, soluciones? ¿No la habrá? Sí, profe. Entonces, bueno, cada quien emitió su parte, pues, en todo esto que les afectaba, y al final, pues, llegamos a una gran conclusión. El que esté libre de pecado, que tire la primera piedra. Los niños nos enseñan, y eso me apasiona mucho, porque a veces pretendemos enseñarles, y no, hay que detenerse un poco para escucharlos, para aprender de ellos. Porque cuando yo llego al salón y le digo, buenos días, muchachos, ¿cómo están? Hoy vine a aprender de ustedes. Y ellos dicen, ¿qué? No, si la profesora es usted. Ustedes también son nuestros profesores, porque nos enseñan muchísimas cosas que quizás el adulto con el tiempo ha perdido.
10: Sí, enseñando básicamente desde el amor, como debe ser, como debe ser. Bueno, vamos a un corte musical, Diego. Ya están pidiendo muchas alabanzas.

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1: Vamos a hablar de nuestro Señor Jesucristo y de cómo podemos transmitir esas enseñanzas que nuestro Dios nos dejó acá para esta nueva generación, profe. Cuénteme.
2: Bueno, el maestro de maestros, el gran yo soy. Me apasiona mucho hablar del Señor porque sí, es el mejor ejemplo a seguir. Simón Rodríguez se le acercó un poquito, transformó un poco la vida de Bolívar. Para Bolívar fue su segundo papá, pero el Señor lo hizo y lo sigue haciendo de manera maravillosa, grande, poderosa. Yo les contaba aquí a los compañeros que yo no quería ser maestra, no quería ser profesora, no quería. Y bueno, cuando uno termina rindiéndose a la voluntad del Señor, entiendes que te llamó para algo especial. Y cuando conozco, me adentro en lo que es el conocimiento de la vida del Señor, wow, entendí por qué el llamado, ¿no? Porque se supone que el trabajo de un docente, un profesor, una maestra, como me dice mi nieto me dice: abuela, tú no eres profesora, tú eres maestra. Y yo, bueno, gloria a Dios, porque el maestro va más allá del profesor, del docente. ¿En qué sentido? En rescate de las vidas. Porque muchas veces, por ejemplo, en estos días hablando con una jovencita, ella dijo que intentó suicidarse, que no sirve para nada, que es lo peor, que no sé qué. ¿Cómo cerrarme? ¿Cómo darle la espalda? ¿Cómo no escucharla? ¿Cómo no comprenderla? Yo le dije: wow, nos parecemos en algo. Y luego me dice: profe, ¿cómo hago para perdonar? Y bueno, ahí fue tremenda pregunta, ¿no? Pero entonces, cuando uno está dirigido por el maestro de maestros, pues entiendes que esa situación dirigida por el Espíritu Santo te permite poder brindarle una herramienta para que ella pueda alzar su mirada y ver que Dios la ama mucho. Y como Dios la ama mucho, entonces tiene el valor. Ya, por ejemplo, ya no dice: no sirvo para nada. Ahora dice: wow, profe, estoy sirviendo. Hoy de 8 ejercicios, hoy me lo dijo, de 8 ejercicios de matemática, ya por lo menos hice 5. Y yo: excelente. Lo importante es atreverse a hacer. Eso hizo y hace el Señor. Es el cirujano de cirujanos, ¿no? El que sana las heridas del corazón. Ella hizo la oración de fe conmigo. Mañana, por cierto, le voy a regalar un Nuevo Testamento para que lea la palabra, ¿no? Entonces, bueno, yo le dije: mira, la única manera de perdonar es orando por esas personas que te dañaron. Ella me dijo: ¿qué? ¿Yo? ¿No? Por favor. Sí, es una forma. Después que tú ores por ello, el Señor te va dando esa paz, va a ir sanando tu corazón. Y algún día, cuando los tengas presentes, podrás decirle: fulano de tal, te perdono. Entonces, por cierto, ayer le pregunté: ¿cómo va eso? Bueno, profe, no está fácil. Y así está la juventud y los niños hoy en día, con mucho dolor, muchos rencores, muchas cosas. Entonces, cuando permites que el Señor esté presente en tu quehacer como docente, entonces eres usada por Él. Porque yo les decía a ellos: el Señor murió por amor a nosotros. Y ese amor es el que hoy está presente en ustedes, en mí. Porque yo no soy ni la sombra de lo que era, muchachos. A mí me transformó el Maestro. Señor se presenta como ese gran maestro, es el ejemplo que dio, un ejemplo de amor hasta aquel que lo golpeaba, hasta aquel que le clavó la lanza y todos los clavos, todas las cosas que le pasaron. Porque cuando él en la cruz dice, perdónalos porque no saben lo que hacen, wow. Entonces, este colegio tiene el objetivo o el sueño o me quebranto con esto, ¿no? Porque yo le decía a la profe que aquí me siento en mi elemento, puedo hablar con libertad del Señor, porque yo siempre he hablado en los colegios del Señor y muchos muchachos han aceptado al Señor y me he sentido como Pablo, ¿no? En el sentido de sembrar la semilla. Aquí hay mayor libertad para hacerlo y cuidamos de que no sea una religión. Cuidamos muchísimo eso porque no queremos verlo como una religión. Queremos verlo como una relación, que los muchachos aprendan a relacionarse con el Señor. Y la mejor manera es a través de nosotros, como ejemplo para ellos. Entonces, el Señor ha sido ejemplo para mí. Yo busco de ser ejemplo para mis muchachos.
3: Aquellas personas o instituciones que le han hecho tanto mal a la educación. Tenemos que rendirnos delante de la presencia de Dios porque es el momento, ya que con esta institución que se pone al servicio de toda la comunidad de Los Teques, la Unidad Educativa Privada Bartolomé de las Casas, en el sector de La Estrella, acá en el centro de Los Teques. Bueno, vamos a estar orando por esa población estudiantil que se siente en este momento como un poquito golpeada, vamos a decirlo así, pero es el momento de la restauración.
2: Amén.
3: Es el momento de la restauración. Le invito, hermana Mónica, directiva de la Unidad Educativa Bartolomé de las Casas, a orar por esa población.
4: Amén.
3: Estudiantil.
4: Amén. Damos la gloria y la honra solamente a Dios, ¿verdad? Porque es quien nos ha permitido y nada pasa por casualidad. Todo tiene un propósito. Y si estamos aquí es porque Él así lo decidió, ¿verdad? Y le pedimos al Señor, amado Dios, amado Padre, por cada uno de esos jóvenes, Señor. Amado Rey, llena, mi Dios amado, a cada joven, a cada niño, mi Dios amado, de tu presencia. Primeramente queremos pedirte, mi Dios eterno, que seas tú guardándolos de todo mal, Señor, de todo peligro, de toda acechanza del enemigo, mi Dios. Sabemos, mi Dios amado, que el enemigo quiere atacarlos y dañarles, mi Dios amado, pero manténlos como dice tu palabra, Señor amado, en el hueco de tu mano, mi Dios. Que puedan ellos ser protegidos, amado Dios. Apártalos, Dios, de la gloria, de todo vicio. Amado Dios, apártalo, mi Dios amado, de toda mala influencia, Señor, de todo lo que quiera perturbar, amado Dios, a esos niños su inocencia, Señor, y que puedas tú hacer de esos padres, mi Dios amado, hombres y mujeres entendidos, mi Dios amado, que tú les has dado un regalo, mi Dios amado, a cada uno de nosotros, Señor, y que podamos valorarlo, podamos, mi Dios amado, cuidarlos y darles a ellos a entender que son una perla preciosa, Señor, en nuestras manos, que podamos formarlos en identidad, la identidad que tú has establecido para cada uno de ellos, que ellos puedan entender toda nuestra adolescencia, nuestra juventud, nuestros niños, que son hombres y mujeres, amado Dios, llenos de tu presencia, escogidos por ti, que son tu legado, que son tu pueblo santo, que son tu nación escogida, mi Dios. Llena, mi Dios amado, a este lugar, mi Dios amado, a Los Teques, a esa comunidad La Estrella y al estado Miranda y a todo el mundo, Señor, de tu presencia. Que el Espíritu Santo esté con ellos, mi Dios amado, y que nada en el mundo les falte, Dios. Guárdales, cuídales, mi Dios amado, y que el ángel de Jehová acampe alrededor de toda la juventud, toda la adolescencia. Cuida lo que ven, cuida lo que escuchan, Señor, para que realmente sean formados, mi Dios amado, en tus manos y moldeados, Señor amado, con ese fin y ese propósito que tú los creas. creaste. Gracias porque nos has colocado a nosotros, Señor, para hacer algo. Ayúdanos y que sea tu presencia, no nosotros como seres humanos, sino tu Espíritu Santo. En el nombre de Jesús, bendice a esta emisora, Señor, que nos abrió las puertas, Dios amado, para hablar, para mostrar, Señor, lo que tú nos has mandado a mostrar y hablar. Gracias por cada uno de ellos y que sean bendecidos en sus vidas y en todo lo que tienen delante de tu presencia, mi Dios. Gracias en el nombre de Jesús. Amén, amén y amén.

0: Algo que me faltó por hablar acerca del esfuerzo pedagógico que está prestando a la comunidad alrededor, que no son parte de la institución, pero sí necesitan el servicio de lo que es el respeto pedagógico.
1: Bueno, hasta la 1 de la tarde, hasta en la mañana, al horario regular, tenemos la educación formal. Y a partir de la 1 de la tarde también contamos con lo que es el refuerzo pedagógico, o lo que nosotros conocíamos en mi época como las tareas dirigidas. Lo que pasa es que, bueno, le buscamos nombres a todas las cosas y hay que evolucionar. A partir de la 1 de 1 a 4 de la tarde contamos con refuerzo pedagógico. Y ese refuerzo pedagógico está abierto a toda la comunidad. Tenemos actualmente niños, estudiantes que están todo el día, desde las 7 de la mañana hasta las 4 de la tarde. Pero también estamos abiertos a las personas que solamente quieran optar por ese servicio de las tareas dirigidas, el apoyo, porque a veces ya están en una institución y tienen mucho tiempo y lo que necesitan es ese refuerzo, ese apoyo, esa guía. Entonces, también contamos

0: La Estrella, están ubicados ellos acá en los Altos Mirandinos, la ciudad de Los Teques. Y bien, ya para cerrar, profesora Zulay, ¿cómo ve usted toda la población estudiantil acá prestas para esa nueva institución? ¿Hay aceptación? ¿Hay expectativas? ¿Cuáles son las expectativas de la comunidad de alrededor?
1: Bueno, veo que mucha gente está alegre con esta nueva institución, porque cuando se habla de valores cristianos, pues yo creo que a todos nos compete, ¿no? Entonces, pero se quejan o se entristecen porque ya inscribieron en otro lugar. Entonces, este colegio está ahí con un propósito, creemos firmemente y por fe que es un propósito del Señor. Importante era dar el paso, ya se dio, estamos en La Estrella, ubicados en un excelente, un bello lugar. En estos días un periodista me dijo, ¿sabes que conocí el Bartolomé de las Casas? Me gustó mucho la estructura, el colegio, está bien bonito. ¿Tú trabajas ahí? Yo sí. Entonces, bueno, me ofreció un servicio que por ahora nosotros no lo queremos porque no tenemos quinto año, ¿no? Pero sí ha habido muy, muy buena aceptación. Ya sabemos que el próximo año sí, verdad, vamos a estar casa llena porque ya mucha gente inscribió. Pero lo más importante es que ya se está dando a conocer. Ya la gente de San Pedro me dijo en estos días, yo trabajo por allá también. Claro, es que ellos tienen un gran beneficio, están en el casco central.
0: Sí.
1: Y estando en el casco central, bueno, estamos por allá a la orden porque queremos dar lo mejor para el maestro de maestros y a su vez, por supuesto, conjuntamente con nuestros niños. Están abiertas las inscripciones, estamos de 7 a 4 de la tarde, a la orden para cualquier pregunta. El número de teléfono
2: 0422-111-9316.
0: 111-9316, perfecto. Vamos a estar entonces atentos con todas las personas que quieran conocer el colegio y, bueno, si está de parte de Dios, que puedan inscribir a los niños en esa institución, en esa nueva educación, en nueva institución educativa, al servicio de todos los niños acá y los jóvenes de los Altos Mirandinos.
2: Bueno, corrijo, el número de teléfono es 0422-111-9613. Okay. 9613.
0: Bueno, lo vamos a tener acá anotadito para cualquier persona que quiera, que esté interesado en estar allí. Y bien, nos estamos despidiendo ya, pero siempre nosotros hacemos una oración de entrega, por supuesto, a nuestro Señor Jesucristo, de toda la audiencia maravillosa que siempre nos sigue. Fueron bastantes personas que nos están siguiendo como siempre, pero hoy, bueno, un día muy especial. Amado Padre Celestial, hoy te damos las gracias, Señor, por este momento que hemos tenido en tu presencia, Señor, todas las personas que están acá escuchando la Radio Plenitud 90.9 FM, la que nos siguen a diario. Señor, bendice a toda nuestra prestigiosa audiencia, Señor, bendice a nuestros invitados, Señor. Dale esa gracia, Señor, que solo tú puedes dar, Padre Santo, para que ese sueño que tú les colocaste en su corazón siga adelante y que marche con bendición y con tu aprobación, Padre Santo, sobre todo, Señor. Te damos las gracias. En este momento, Señor, las personas que han escuchado este programa, Padre Santo, bendícelo, Señor. Dale el regalo de la vida eterna, Señor, y el perdón de sus pecados, Padre Santo. Inscribe su nombre en el libro de la vida, Señor, para que nunca lo borren, Señor. En el nombre poderoso de Jesús, Señor, hemos orado creyendo en que tú eres un Dios vivo, un Dios que nos da la victoria siempre, Padre, en el nombre poderoso de Jesús, Señor. Amén. Bueno, mis queridas invitadas,

0: En el día de hoy espero volverlas a ver, a tenerlas acá como invitadas, ya de repente con otro programa en el ámbito educativo, por supuesto, como lo ha hecho la profesora Zulay Cartaya, que ya esta es la tercera vez que nos acompaña acá en Punto de Encuentro. Gracias por asistir. Que su vida sea bendecida.
1: Gracias a ustedes por la invitación. Realmente agradecidas.
0: Gracias. Zulay.
2: Bueno, agradecido una vez más primeramente a nuestro Señor, a esta radio Plenitud 90.9 FM y nuestro programa
0: Punto de Encuentro.
2: Punto de Encuentro, que siempre está dispuesto a recibirnos. Agradecida por todos ustedes que nos han escuchado. Estamos por allá a la orden. Una vez más, cualquier duda, cualquier pregunta, llamen al número de teléfono que ya les dio la profe. Y muchas gracias.
1: 422-111-9613.
0: O visítenos allá arriba en la comunidad de La Estrella, cerca de la Fundación del Niño, que todo el mundo conoce. Tiene entrada
1: por ambos lados.
0: Por tres lados.
1: Sí.
0: Por el lado de La Estrella,
1: por la avenida Bolívar.
0: Por la Bolívar y el otro callecito.
1: Por arriba, por donde está el Puente Castro también llega.
0: Por el Puente Castro. Uh-huh.
2: Bueno. Sí, el colegio, el color que, eso quería decirle, ¿no?, como una anécdota. Ajá. El color que escogieron para la fachada hace el colegio elegante.
0: Sí, wow, sí, qué belleza. Sí, sí. Bueno, qué lindo. Ya nos vamos, ¿sí? Nos vamos. Quiero que siempre estén atentos los días miércoles acá en los Altos Miralinos, en la ciudad de Los Teques, en Plenitud 90.9 FM, la dirección de la estación, el pastor Víctor Correa y el ingeniero Orlando Padrón. Nos acompañó en los controles Diego Hernández, el emperador de los controles. Sí, señor. La profesora Mónica Luca y la profesora Zulay Cartaya. Muchísimas gracias por haber estado acá en este programa el día de hoy. Recuerden, su amiga por siempre y para siempre, Anne Quintero, y Cristo les ama y yo también.

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6: Son las 12:09.

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1: Son las 12:31.

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ese aplauso al Señor. Esta canción se llama Peña de Oreb, escrito por un hombre que aún vive. Le pedí a Ralphie que lo cantara.

0: Grazie Ralfi.
1: Aquí a mi derecha tengo a Gadiel Espinosa. ¿Tu papá todavía vive, Gadiel?
2: Sí.
1: El papá de Gadiel compuso una canción hace... ¿cuántos años fue?
2: Como 35 años.
1: Hace 35 años atrás, antes de que tú nacieras.
2: Sí.
1: Y yo tampoco había nacido.
2: Yo sé.
1: Bueno, ya había nacido. Pero esta canción ha bendecido a muchas, muchas vidas. Esta canción se llama Usa mi vida.
3: Te exaltaré, mi Dios y Rey. Por siempre bendeciré tu nombre.
4: Salmo 145.

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0: Ahora es la 1:33.
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0: leyendo una historia, me puse a pensar lo que marcó mi vida y la pasión en un comienzo porque los jóvenes conocieran de Dios, que conocieran de Cristo, que conocieran de Jesús, así como yo lo conocí un día. Y cómo Dios me llevó a hacer programas juveniles, el Escuadrón R2, tantas cosas que Dios me permitió hacer antes de que las dosis fueran lo que son hoy día las dosis. Y sin lugar a dudas, algo que marcó mi corazón fue la historia del pastor David Wilkerson, un pastor que nunca conocí personalmente, pero a través de una novela que él escribió, La Cruz y el Puñal, o Corre, Nicky, Corre, que fue una novela muy linda, el primer libro tal vez con historia de evangelismo que yo conocí, y que después esto se convirtió en una película así llamada La Cruz y el Puñal, basada en la historia de Nicky Cruz, un violento líder de pandilla puertorriqueño en Nueva York. Y David Wilkerson se le acercó a Nicky, y Nicky amenazó con matarlo, y Wilkerson persistió. Recuerdo una parte de la novela donde le decía que aunque lo atacara, aunque lo hiriera, Dios seguía amando a Nicky Cruz. Y posteriormente Nicky Cruz se entrega a los pies de Cristo y llegó a ser un gran evangelista. David Wilkerson le predicó no solo a Nicky, sino a muchos pandilleros, a muchos jóvenes. Tenía una carga especial por la juventud y eso marcó mi corazón. Recuerdo que eso hizo que yo empezara también a través de la radio tratar de llegar primero a los jóvenes en esa época, y viendo cómo están haciendo esa generación de relevo, los que van a seguir y continuar. Pero eso me hizo pensar una cosa: tal vez tú estás pidiéndole a Dios impactar, tal vez tú le estás pidiendo a Dios llegar a muchas partes, que Dios te use. Pero ¿por qué empecé a hablar de esto? Porque estaba leyendo una historia de un muchacho que se le acercó al pastor David Wilkerson, sí, al mismo que le predicó a Nicky Cruz, y le dijo: pastor, estoy inspirado con lo que usted hace, yo quiero ayudar, yo quiero ir con usted, yo quiero alcanzar a esos jóvenes y quiero hablarle a los drogadictos, orar por ellos, entrar a esas calles y ver vidas transformadas. El pastor David Wilkerson le hizo una pregunta inesperada a este joven: qué bien, muchacho, ¿cuánto tiempo oras cada día? Y el muchacho le respondió: pastor, más o menos 10 minutos. Entonces el pastor Wilkerson le hizo entender algo muy fuerte a este muchacho: mira, con una vida de oración así, todavía no estás preparado para la batalla. Enviarte a enfrentar semejante realidad espiritual sería como mandar a un soldado a la guerra sin armas. Y qué tremendo es esto, ¿verdad? Porque este joven quería la primera línea, pero el pastor David Wilkerson le estaba enseñando que antes de ir a la primera línea tenía que aprender a estar de rodillas, a estar a solas con Dios. Porque nosotros queremos autoridad, queremos que Dios nos use, queremos impactar, pero no tenemos intimidad, no tenemos proceso. Queremos que Dios nos use delante de la gente, pero muchas veces no queremos pasar tiempo con Él cuando nadie nos está viendo. Y Jesús mismo nos dejó un ejemplo que está en Marcos 1:35. Dice: antes del amanecer, Jesús se levantaba y fue al lugar aislado para orar. Mira, si Jesús buscaba esos momentos a solas con el Padre, ¿cuánto más tú o yo? ¿Por qué? Porque la oración no es solamente pedirle cosas a Dios. La oración es donde nuestro corazón se alinea con el suyo, donde recuperamos fuerzas, donde recibimos dirección y donde aprendemos a reconocer su voz. Quizás llevas tiempo diciéndole: Señor, úsame. Y tal vez hoy te está respondiendo: primero búscame. Porque antes de que David enfrentara a Goliat, hubo un David a solas con Dios cuidando ovejas. Antes de los grandes momentos públicos de Jesús, encontramos momentos privados en oración. Creo que nunca podemos subestimar lo que sucede cuando cerramos la puerta y buscamos a Dios. Porque las batallas que enfrentas de pie muchas veces se ganan primero de rodillas. ¿Sabes? Hoy no te preguntaría cuánto sabes de Dios, cuántas dosis has escuchado o cuánto deseas hacer para Él. Yo te preguntaría algo más sencillo: ¿cómo está tu vida de oración? Padre, perdónanos por las veces que hemos querido resultados sin buscar tu presencia. Hoy te pido en el nombre de Jesús que nos enseñes a encontrarte en lo secreto, que antes de querer ser vistos por los hombres, queremos estar a solas contigo. Fortalece la vida de la persona que me está escuchando, fortalece mi vida, y que cuando llegue la batalla, no llegue vacío, sino llegue lleno de tu presencia, en el nombre de Jesús. Amén. Y recuerda, no puedes llegar a la batalla sin haber pasado primero por el lugar secreto. Te mando un abrazo, te bendigo y te espero esta noche en A Solas con Dios, porque hoy habrá algo especial de parte de Dios para tu vida. Hoy voy a orar por un milagro en tu casa, por un milagro en tu salud, en tu cuerpo, en tus finanzas. Hoy viene una respuesta de Dios para tu vida. Acompáñame esta noche, 7 de la noche, hora de Colombia, por el canal de YouTube de Roca Estéreo. Roca con K, búscame ahí y ahí nos vemos. Un abrazo, Dios te bendiga. 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
6: Son las 2:09.
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Hacemos, decidimos, controlamos, dejamos pasar, trabajamos, descansamos para luego volver a trabajar. Aunque el ritmo de vida nos lleve en apuros, le damos gracias a Dios por la energía.

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Son las 3:31.

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1: Son las 4:33.

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1: Hay cosas que otros nos pueden dar, ¿verdad? Alguien puede darte un consejo cuando no sabes qué hacer. Alguien puede hacer una oración por ti cuando ya no tienes fuerzas. Alguien puede darte una palabra de fe cuando estás a punto de rendirte. Pero hay algo que nadie puede hacer por ti, es tener una relación con Dios. En la Biblia se cuenta una historia acerca de las 10 jóvenes que esperaban la llegada del novio. Eso está en Mateo 25. Sí, todas tenían lámparas, todas estaban esperando, todas parecían estar preparadas. En esa parábola hay una diferencia con 5 que eran necias, que no llevaron suficiente aceite de oliva para sus lámparas. Pero las otras 5 fueron tan sabias que llevaron aceite extra. A simple vista todas tenían lámparas, pero no todas tenían aceite suficiente. Y entonces eso me hace pensar en nosotros, sí, en nuestro día a día. Porque podemos conocer canciones cristianas, escuchar prédicas, tener una Biblia, escuchar las dosis, saber versículos de memoria, incluso hablar mucho acerca de Dios y aún así descuidar nuestro tiempo con Dios. Porque una cosa es saber de Él y otra muy diferente es conocerlo en la intimidad. La Biblia dice que cuando llegó el momento decisivo para estas mujeres, las que no tenían suficiente aceite dijeron, denos un poco del suyo, le dijeron a las otras, pero aquel aceite no se podía simplemente prestar. Y aquí está el mensaje poderoso de esta dosis. Hay experiencias con Dios que nadie puede vivir por ti o por mí. Tu esposa o tu esposo no puede orar tu oración. Tu pastor no puede tener tu intimidad. Tus padres no pueden desarrollar tu fe. Tus amigos no pueden buscar a Dios en tu lugar. Pueden acompañarte, sí, pueden bendecirte, pueden interceder por ti, pero hay un aceite que se consigue cuando cierras la puerta y te quedas a solas con Dios. La fe también se cultiva cuando nadie te ve, cuando oras sin micrófonos, cuando abres la Biblia sin que nadie lo sepa, cuando adoras sin público, cuando buscamos a Dios no porque necesitemos algo, sino porque lo necesitamos a Él. No esperes a que llegue una crisis para descubrir que tu lámpara tiene poco aceite. Hoy es el día de volver al lugar secreto, porque quizás otros pueden prestarte muchas cosas, pero nadie puede prestarte su relación con Dios. Mucha gente me ve y me dice, William, ore por mí, le recomiendo que ore por mí, la familia, los amigos. Pero es que no se trata de que yo ore o alguien ore por ti. Se trata de que tú aprendas a hablar con Dios, a tener intimidad con Dios. Cierra tus ojos y dile, amado Dios, yo no quiero solamente saber de ti, yo quiero conocerte. Perdóname si he permitido que las ocupaciones me alejen de tu presencia. Enséñame a buscarte cuando nadie me ve, a cultivar mi fe, a permanecer cerca de ti, que nunca me falte el aceite en mi lámpara y que mi corazón permanezca encendido por tu presencia. En el nombre de Jesús. Amén. 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Sí, un programa que hago todos los miércoles a las 7 de la noche, hora de Colombia. Sé que has escuchado este audio muchas veces invitándote, pero casi nunca vienes. Ven, estemos juntos en a solas con Dios. Conéctate en el canal de YouTube. 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Ahí a las 7 de la noche vamos a tener un tiempo a solas con Dios. Recuerda, el aceite de otros puede inspirarte, pero solamente tu tiempo con Dios puede mantener encendida tu lámpara. Hoy, miércoles, es a solas con Dios. Te espero, 7 de la noche, en YouTube, Roca Estéreo, Roca con K. Ahí nos vemos.
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1: Son las 5 y 31 minutos.
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0: 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Les narró su amigo Orlando Padrón.
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6: Son las 6:08.

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1: Son las 6:31.

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0: Y vamos a quedar oscuras.
1: Amor, ¿pagaste la factura?
2: Amor, se me olvidó.
0: Ah.

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0: ahora.
1: Son las 7 y 31 minutos.
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1: Un joven comenzó a trabajar con un viejo carpintero. Durante meses este maestro le enseñó cosas que a él le parecían insignificantes: medir bien, reconocer la madera, afilar las herramientas, hasta que un día, cansado, le preguntó: oye, ¿cuándo me vas a enseñar a construir algo de verdad? El carpintero sonrió y le dijo: eso es precisamente lo que llevo meses haciendo, enseñándote. Tiempo después, cuando tuvo que realizar su primer trabajo solo, entendió que todo aquello que parecía pequeño lo estaba preparando. Y pensé: nunca estaremos preparados para todo, pero muchas veces todo lo que vivimos nos estaba preparando. Porque nadie te prepara para una puerta que se cierra, para ese ser querido que ya no está, para un plan que se derrumba o para tener que comenzar nuevamente. Y entonces preguntamos: ¿por qué, Dios? ¿Por qué? Pero hay caminos que solamente se entienden cuando miramos hacia atrás. Israel, el pueblo de Dios, atravesó el desierto preguntándose seguramente muchas veces qué estaba sucediendo, con cansancio, con interrogantes, con decepción, en fin. Pero años después Moisés les dijo: recuerden cómo el Señor nuestro Dios nos guió por el desierto durante 40 años, donde nos humilló y nos puso a prueba para revelar nuestro carácter. Deuteronomio 8:2. Ahí está la respuesta. Ellos pensaban que solamente estaban atravesando un desierto, pero Dios estaba formando un pueblo. Y quizá hoy estás viviendo algo que tampoco entiendes, pero aquello que viviste te enseñó algo. Aquello que estás viviendo te está enseñando, te está haciendo más prudente o te hizo más prudente. Te está mostrando quién realmente estaba contigo. Te ha enseñado a valorar lo que antes dabas por sentado y sobre todo a depender más de Dios. Hay cosas que tal vez extrañas, pero escúchame esto: no todo lo que termina debe recuperarse. Lugares, temporadas, cosas que cumplieron su ciclo. No regreses a Egipto solamente porque el desierto se puso difícil. Porque más de uno en el desierto, en el pueblo de Israel, dijo: ay, mejor nos hubiéramos quedado en Egipto. No, no confundas una temporada incómoda con un destino equivocado. Tal vez te preguntes: Señor, ¿por qué estoy pasando por esto? Mañana podrás decir: Señor, ahora entiendo por qué me preparaste de esa manera. Porque algunas respuestas de Dios no llegan en forma de explicación, llegan en forma de madurez. Y un día vas a enfrentar algo que antes te habría derrotado.

0: tumbado y vas a descubrir que ahora permaneces de pie. Entonces entiendes, yo no estaba preparado para lo que pasó, pero lo que pasó me preparó para lo que vino después. Así que aprende de lo que pasó, suelta lo que se fue y no tengas miedo de lo que viene. Porque el Dios que estuvo contigo en lo que no esperabas, estará contigo frente a lo que todavía no conoces. Señor, te damos gracias por esta dosis. Sana lo que está herido. Ayúdanos a seguir a pesar de todo. Y si hay alguien atravesando un desierto, forma en esa persona lo que necesitará mañana, aunque no entienda el camino. En el nombre de Jesús, amén. Recuerda, no siempre vamos a entender lo que estamos viviendo mientras lo vivimos. A veces lo entendemos cuando descubrimos para qué nos preparó. Mañana tenemos reunión presencial en Bogotá, 9, 11 y 1 de la tarde. Teatro Royal, entrada libre, carrera 13-6674. Un abrazo y que Dios te bendiga.
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2: 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Les narró su amigo Orlando Padrón.
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